quedaba como chatarra. Y él compró, porque alguien estaba vendiendo a la prisa, una chatarra, Brasilia, y lo compró. Y fue y lo llevó al taller. Y aún estando haciendo los arreglos, otra persona llegó a comprar. Y él dijo, no, es que no estoy vendiendo, todavía lo estoy arreglando. Y la persona dijo, yo sé que lo que pasa por tu mano cambia. Soy el primero comprador. ¿Cuánto vende? Él dice, no, pues no tengo precio. ¿Puedo ofertar? Sí, ¿cuánto me das? Y dio el valor de lo que él compró por esa tarra 3 veces más. Entonces él dijo, no, permita que terminemos y luego después que tú la veas y la pruebes, hablamos del valor. Y valor, y vendió por el valor de casi 10 veces más. Y compró una chatarra y ahora se transformó en un vehículo de clásico, un clásico. Mira tus manos. ¿Qué ves en tus manos? Yo profetizo sobre ti y en tus manos. En esta mañana, tus manos reciben una unción que proviene de Dios con la sabiduría, con la inteligencia, para transformar cosas que son comunes, ordinarias, en extraordinarias. Cosas que no tienen valor a los ojos de otros y apenas llega a tus manos, cambia para tener, ay, ay, ay, ay, ay, tener valor. ¿Cuánto lo cree? Termino. El propósito da dirección a la vida. Es como un mapa de viaje. Entonces tú tienes un propósito definido por Dios, lo conocen. Entonces tienes un mapa que puedes ver las rutas que está puesta para ti. Escoge. Y yo te diría, no escoja trocha, escoja autopistas. En mi mapa de vida muestra que hay muchas veredas. No, yo no voy por veredas, yo voy a escoger la autopista. Voy a escoger el camino que me lleva a lo máximo. Porque en la manera de Dios, lo mejor es para mí. Wow. ¿Cuánto lo cree? Sí. Entonces, el propósito te convierte en un eslabón entre la realidad presente y el futuro. Conclusión, ¿cuál es el propósito de Dios en tu vida?

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soy uno con Dios. Estoy de acuerdo con su visión en todo. Vivo en plenitud de obediencia. Nací para ganar. Jamás aceptaré la pérdida. Hoy nada.

0: nada ni nadie me robará la visión. Veo con los ojos del Espíritu lo que Dios preparó para mí. Seré diligente en cumplir con el sueño de Dios. Hoy no permitiré que nada me distraiga. Viviré cada día conectado a la luz de la revelación. Mi corazón está inundado del amor de Dios y tengo el carácter de Cristo para no despreciar las bendiciones, las honraré. Me moveré en plenitud y obediencia, escuchando la voz del Espíritu y obedeciendo. Nada me distraerá, porque la hora de mi posesión ha llegado. Mi vida está bajo un pacto de promesa, por lo tanto no me dejaré engañar. Cumpliré la palabra. Todo lo que Dios dijo de mí fluirá con poder y gloria, sirviendo. Te creo, te creo, te creo, Señor.
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Os digo que así habrá más gozo en el cielo por un pecador que se arrepiente que por 99 justos que no necesitan de arrepentimiento. Esto es Brand B.

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nos toca retroceder los recuerdos, la mente, allá a esa cuadra, a ese barrio, a esa finca, a ese edificio, a ese apartamento, al estudio que usted hacía o ese noviazgo que tenía cuando escuchó por primera vez esta canción, o tal vez su plan de casarse, su plan de viajar a otro país, bueno, tantas cosas. Y usted vuelve al pasado y encuentra que las cosas buenas hay que dejarlas, las cosas lindas hay que guardarlas, pero bien guardadas y que permanezcan. Las cosas feas, la amargura, la traición, la escasez, el hambre, la cárcel, la enfermedad, se van porque el Señor hace todo nuevo. No siga viviendo como aquella vez que escuchó por primera vez esta canción. Si estaba bien, ahora debe estar excelente. Y si andaba mal, ahora debe conducirse de una manera íntegra y de una manera buena, que usted se alegre por las cosas nuevas que está pasando.

0: Un pensamiento para hoy.
1: Pregunta a cada una de las parejas que están en nuestra sintonía, ¿cómo estamos tú y yo? Un inventario. Un inventario que el esposo y la esposa tienen que hacer. Y van mirando y haciéndose preguntas como,

0: para reflexionar seriamente. Otra pregunta, ¿tiene buena relación con sus respectivos familiares? Es decir, ¿usted tiene una buena relación con la familia de su esposa? Lograrlo sí que es de gente sabia. ¿Tiene buena relación con los familiares de su esposo? Lograrlo sí que es de gente sabia. Si al hacer estas dos preguntas, ustedes contestan que sí, felicitaciones. De lo contrario, les invita a reflexionar.
1: Un momento para...

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1: Los hombres que quieren mantener a su esposa enamorada son los que permiten que su esposa falle. No son perfeccionistas. Y saben que cuando ella falla, no maximizan las cosas. No pegan un grito hasta el cielo. ¡Oh, terrible! ¡Oh, imposible! ¡No, esto no puede ser! No. Son personas que saben asimilar el error, la falla que cometió su esposa y que la consuelan. No le maximizan el error, sino que lo minimizan. Dicen, mi amor, no es para tanto. Echa un chistecito. Dice, más se perdió en el diluvio. Peor fueron lo que pasó en las Torres Gemelas de Nueva York. Tranquila, esto tiene solución. Mire, lo único que no tiene solución es la muerte. Y con palabras así, la mujer que se siente tal vez avergonzada, temerosa, o que se está culpando ella misma por causa de la falla, del error que cometió, entonces se va a sentir consolada. Ahora bien, después de haberla consolado, pues usted le dice, mi amor, la cosa para no volver a caer en este error es que no debes hacerlo así o asá, pero después de haberle permitido fallar y de haberla consolado. Esos son los hombres que mantienen a sus esposas enamoradas.

0: un invitado muy especial.
1: William Nieto, de la funeraria Cristo. Ya casi se acaba la funeraria. Escúcheme la historia de la funeraria. No vaya a pensar que se va a acabar la funeraria Gaviria. ¿Y cuánto tiempo pasa cuando nace su primera bebé?
2: Bueno, Natalia nació muy rápido, porque les cuento esto abiertamente, no tenemos ningún secreto, hemos aprendido.

0: sentido de nuestro apóstol Eduardo Cañas, que somos
1: transparentes.
0: Cartas transparentes. Entonces, nosotros antes de cuando yo me casé con mi esposa, ya estaba embarazada. Nosotros cometimos un error ahí, que ya Dios no lo perdonó y nosotros también no lo perdonamos. Y que le aconsejo a los oyentes que no lo hagan, hagamos los procesos como son, pero Dios nos bendijo ahí en su misericordia.
1: Un consejo para estos chicos que están ahí acostándose, fornicando.
0: Sí, yo les digo...
1: Y se dicen ser cristianos.
0: Sí, yo les digo, no jueguen con eso, con la fornicación. Ahora yo entiendo, ese tiempo no lo entendía, pero ahora con conocimiento te lo digo, eres templo del Espíritu Santo de Dios. Eso dice 1 Corintios capítulo 6, versículo 19, eres templo. Ese cuerpo que tú tienes le pertenece a Dios, adminístralo. No el adulterio. Joven que me está escuchando, no la fornicación, no dañes tu vida. Tú no estás seguro. Yo tuve la bendición de que cometí un error, pero ahora me doy cuenta que esa era la esposa. Dios me perdonó, pero no puede que no sea todas las situaciones. Yo soy una excepción. Yo todavía le preguntaba al Señor hace un tiempo y a mi esposa le decía, ¿tú por qué me aceptaste así? Pero Dios me dijo, tenía un propósito. Entonces te digo a ti, no lo hagas, anula y renuncia hoy a esa fornicación.
1: Y entonces Natalia nace.
0: Entonces Natalia nació, nosotros nos casamos en agosto y Natalia nació en febrero del año 1992.
1: Ajá.
0: Nació nuestra hija primogénita el 25 de febrero del año 1992. Nace Natalia, nuestra primera hija, la primogénita.
1: ¿Y la segunda?
0: Y después pasan 7 años.
1: Ajá.
0: Y nace Sarita, nuestra segunda hija. En el año, Sarita nació en el año 1998, nació el 23 de diciembre, entonces nace ahí unos 6 años después de Natalia, 7 años.
1: ¿Y la tercera?
0: Y después ahí, recuerdo que mi suegra me decía, no más hijos, porque siempre fue duro el parto de Sarita para mi esposa, pero y mi suegra me dijo, no más hijos, y queda mi esposa embarazada muy seguido casi de Sarita, y es así como nacen las terceras, porque Dios me ha dado el privilegio de tener unas gemelas.
1: Ah, gemelas, son gemelas.
0: Que nacieron el 20 de mayo del año 2000.
1: ¿2000? Ahí 2000. Con
0: pegaditas.
1: Pegaditas, claro.
0: Pegaditas con Sara, porque
1: se le formó un jardín.
0: Se me formó un jardín ahí de tres, y Natalia nos ayudó con 7 añitos, Natalia. Ella era, mi esposa tomaba una, yo otra y Natalia otra, entonces ella fue como otra mamá ahí para las niñas también.
1: Ay, qué lindo. ¿Qué canción le dedicaría a sus hijas?
0: Bueno, para mis hijas les he dedicado El Camino de la Vida, a ellas les gusta también. Para mis hijas...
1: Hay una de Jesús Adrián.
0: Dulces
1: princesas.
0: Princesas también se la
1: lindas
0: dedica.
1: Princesas.
0: Lindas princesas también.
1: Pues escuchemos esta canción y luego le da una palabra a sus hijas.
0: Muy bien, escuchémosla.

0: Bueno, y después de esta canción tan hermosa, ¿qué palabras para esas cuatro hermosas princesas?
1: Bueno, hijas, inspirado en esta canción, les reitero a ustedes que son unas princesas. Ustedes saben que se los he dicho desde niña, siempre les he dicho cuánto les amo. Ellas han tenido esa protección, ese amor, ese respeto como padre. Entonces, las bendigo, hijas, ustedes que me están escuchando, y ustedes son unas princesas, recuerden, siempre se los he dicho, las amo. Son unas princesas escogidas del Señor. Saben que desde que las cargué en mis brazos cuando nacieron, lo declaré, que ustedes son unas hijas de Dios y unas mujeres de bendición.
0: ¿Una palabra para los hombres que solo tienen niñas como usted?
1: Bueno, bienaventurados los varones que solo tienen mujeres, los bendigo y siéntanse privilegiados. Yo me siento muy privilegiado, aunque buscamos el niño en algún momento, pero llegaron mis gemelas. Estoy muy contento de tener mujeres, de ser consentido ahí, de los detalles, de llegar y encontrarme ahí siempre con mi esposa y esas cuatro hijas. Así que lo bendigo y siéntase feliz y privilegiado, varón. Dios que te ha dado solo mujeres.
0: Una palabra para los que no han podido tener hijos.
1: Bueno, una palabra para ti. Hoy se rompe toda esterilidad. Hoy hago una oración, ahora como pastor, hago una oración por ti. Y declaro que se rompe toda esterilidad. Alguien me está escuchando en esta hora, y yo declaro que en el próximo año que viene estarás arrullando un bebé en tus brazos, porque se rompe toda esterilidad. Alguien que ha hecho tratamientos, ha buscado muchos métodos, pero hoy te digo, es el Señor el que bendice allí tus órganos para que pronto engendres ese bebé que tanto estás anhelando.

0: William Nieto de la funeraria, ¿quién cree en ti, señor? ¿Y cómo fue su salida entonces de la funeraria? ¿Duró de prensa? ¿Tuvo algo otro cargo o fue la última?
1: No, después de prensa pasé a ser jefe de servicios, que ese era uno de los cargos más altos en la empresa. Llegué a ser jefe de servicios, manejar personal, toda la parte de servicios.
0: ¿Ya coordinas toda la parte de
1: Coordino todo lo que tiene que ver con transportes, licencias. Precisamente empecé ya a manejar mensajeros, los que sacan la licencia. Entonces ya con todo el conocimiento, pues yo sabía, ¿no? La parte de transportes, programación de carrozas, qué carro va, este horario, usted va para allí, usted viene, cuadrar horarios de los sepelios. Y bueno, todos los casos especiales yo los atendía, era como el gerente de servicios atendía.
0: ¿Hubo alguna pelea especiales en la funeraria?
1: Uy, sí, recuerdo.
0: O sea, se me chonearon por allá.
1: No, había un caso que yo nunca lo olvido. Un caso, hubo un tiempo en que, por todo este tiempo de la violencia, esmeralderos, todo eso, empezaron a matarse unos con otros. Entonces, mataban uno de esta familia y venía la réplica y mataban. Entonces, yo atendía a los dos.
0: A los dos.
1: Entonces llegaba y decía, me mataron a mi mamá. Una vez llegó y dijo, pero esos van a pagar. Y a la semana llegaban los de los otros con la venganza, ¿no?
0: Sí.
1: Pero un día dio la casualidad que se encontraron los dos en la funeraria porque hubo dos muertos.
0: Dos muertos, uno de cada lado.
1: Uy, y entonces vienen a encontrarse ahí. Y ese día yo la vi grave porque entró. Y cuando entraron los otros yo dije, uy, se armó. Y yo fui sincero con ellos. Les dije, mire, yo no puedo prestar el servicio de los dos acá. Entonces yo les voy a ayudar y busqué otra agencia funeraria muy cerca y dijo, yo les dije, yo les ayudo, pero yo no puedo prestar el servicio, entiéndame. Y ellos lo entendieron, pero sin embargo, allá fueron, y como era una escuadra la otra casa funeraria, pues vinieron y se encontraron y se agarraron y todo eso.
0: Se pelearon ahí.
1: Y a bala y todo, eso es una cosa tremenda. Entonces se veían muchas cosas en ese sentido, lo vi.
0: Manejos difíciles, ¿no? ¿Nunca se les levantó un muerto?
1: No, creo que muchas anécdotas ahí. Yo había un enfermero, que él trabajaba muy curiosamente. La funeraria prestaba muchos servicios, a veces había 20 servicios, 15 servicios, entonces había mucho movimiento, llegaban. Entonces recuerdo que había un enfermero que era muy jocoso. Él, una vez yo bajé y me pareció curioso esto y yo quedé sorprendido porque el bendito este colocaba unas sillas y los sentaba todos en turno y estaba arreglando uno y decía, ¿quién tiene la ficha número 2? Él era jocoso así haciendo su trabajo.
0: A los muertos.
1: Lo sentaba y decía, sigue la ficha número 2. Y yo dije, ¿usted qué le pasa, hermano? Y yo, no, aquí toca hacerle...
0: Aquí, haciendo aquí, el ambiente.
1: Hay que hacer el ambiente aquí para no estar tan aburrido. Entonces me pareció curioso bajar ahí y encontrarlos sentados a todos como en fila, esperando su turno para que los maquillaran.
0: ¡Ay, no! Bueno, William, el hombre de la funeraria que nos va a contar el último día en la funeraria.
1: El último día. No recuerdo el día exacto de la semana, pero recuerdo que yo hice un turno. Yo estaba haciendo un trabajo en la sede norte, porque la funeraria Gaviria tiene unas salas en la sede norte, en la 98 con 18. Y yo estaba ahí haciendo el turno y se presentó algo ahí, y yo tuve que ir a la principal, y cuando llegué a la principal, como a eso de las 4 de la tarde, me mandó llamar el gerente a la oficina de él y me dijo, William, usted ha sido excelente estos 10 años, estamos agradecidos con usted, no tenemos queja, muy bien. Yo dije, me van a aumentar el salario o me van a dar una carta de felicitación, pero él dijo, como ya dijo, estaba mirando todo eso. Entonces él dijo algo y me pasó una carta y me dijo, tengo que decirle que hoy queda cancelado su contrato por decisión unilateral. La empresa le va a pagar todo. Y yo miré esa carta y pues por el orgullo y todo dije, bueno, me contratarán de otra. Y ese fue el último día, no hice más turno porque fue decisión unilateral e inmediata. O sea, yo no hice más turno, entregué lo que tenía que entregar esa tarde y ya no volví más a esa empresa.
0: Una palabra para todos aquellos que viven como si no se fueran a morir.
1: Bueno, recuerde, le doy una palabra a usted que me está escuchando hoy. Trabaja como si aún no fueras a partir con el Señor. Trabaja. Trabaja en tus metas. Sé responsable en todo lo que haces. Pero prepárate como si el Señor te llamara hoy mismo, esta misma noche. Así que yo te doy un consejo, que estés preparado. No sabemos en qué momento. Yo todos los días que salgo de la casa le digo, Dios, aquí estoy, me despido de mi esposa, de mis hijas, y le digo a Dios, no sé si regresaré esta tarde, esta noche, tal vez Dios nos llame a su presencia. Así que le hago una invitación a usted para que estemos preparados. Y la mejor preparación es asegurarnos todos los días de que Cristo esté en nuestros corazones, en nuestras vidas. Así que prepárate como si el Señor viniera hoy mismo, pero trabaja como si Él se tardara un tiempo aún.
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0: 15 grados la temperatura en Bogotá, en el centro del país, en la Sabana Norte, en la Sabana Occidente, 8:59 minutos. Y ya en segundos vamos a leer sus mensajes a través de la cuenta de WhatsApp. ¿Qué están haciendo? ¿Qué van a hacer en los próximos minutos? Por supuesto, aparte de escuchar el devocional con nuestro pastor Eduardo Cañas Estrada. Estamos listos entonces para vivir la quinta emisión del Devocional 9 en punto, una cita con lo sobrenatural.
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1: ¿Cómo te fue con lo que tenías que vender y lo que tenías que comprar? ¿Lo pudiste hacer? ¿Cómo te fue? Nos puedes en este momento escribir y nos puedes decir qué pasó. 9:00 p.m. y hace frío a esta hora en la capital de la República. ¿Cómo está la temperatura donde estás? Nos puedes contar entonces dónde estás, cómo te fue. Nos puedes decir qué situaciones pasaron, están pasando en tu vida. Y gracias, gracias por escuchar Vida 890 AM. Hay personas que están de viaje. También un abrazo para las personas que salieron de viaje, que están de viaje, que están viajando por alguna parte de Colombia. Cielo está en Bogotá y está orando por un milagro de sanidad en su mamá Celia Barrera. Gracias. Gracias por escribir. Natalia Ramírez está con nosotros. Ella está en Medellín. Bendiciones. Hernán Doncel está en este momento en Cota. Muchas gracias, Hernán, por escribir. Miguel Carvajal está en este momento delicado de salud en Payandé, en el departamento del Tolima. Un abrazo para él. Oyentes de Vida FM 96.3, gracias por estar con nosotros. Oyentes de Vida FM 100.7 en Girardot. Franklin Herrera, Erika Suárez, están escuchándonos. Elka Suárez, están en Valledupar. Estela Zúñiga, bendiciones desde Saravena, Arauca. Y ella nos deja un testimonio. Ya lo vamos a escuchar. Muchas gracias por escribirnos. Y les dejo con este tema, abriendo la noche, Cuán Dulce Paz.

la paz de Dios sobre los oyentes de Vida FM 96.3, 100.7 en Villanueva, Casanares, 104.7 en el departamento de Sucre, de Córdoba, 99.6 en el departamento del Atlántico. En Bogotá está Ladies Castro. En Bogotá, Ladies, buenas noches. Aquí hay algunos testimonios, ya los vamos a escuchar. Está también saludándonos desde Chinú, Córdoba, Deila Cárdenas. Y no veo el nombre de la persona que está diciendo que el Señor se glorificó en una prueba que presentó el primero de agosto. Bueno, muchas gracias. Siempre déjenos el nombre, por favor. Gracias. Luz Campo está en Bogotá también.

0: Lucía, buenas noches. Dice, me fue bien. La temperatura en Sahagún está agradable. Anoche llovió. Gracias, Lucía. Jones Cardona, gracias. Tierra Alta, Córdoba. Muy lluvioso, dice. Y además, frío. Qué cambios en los climas, ¿verdad? Muchos cambios. También Patricia está orando por la salvación y protección de sus hijos. Buenas noches. Oremos, Padre. Gracias por esta noche. Gracias por esas cirugías, por esos tratamientos, por esas entrevistas, exámenes. Gracias. Gracias por tu mano preciosa sobre nosotros y en esta noche. Gracias por la vida de nuestro pastor Eduardo. Por favor, dale más salud. Gracias por la vida de Doris Rico desde Melgar, Leimi Flores. Gracias por Paola Rico en Bogotá. Muchas gracias por ese dictamen de María Teresa Urrea. Gracias. Estamos en tus manos. Y gracias por las personas que envían sus testimonios. Tú les recompensarás mucho más en el nombre de Jesús. Amén y amén. Este amigo Daniel Alejandro Zamudio te invita a vivir este tema aquí en el devocional, titulado El Cristiano Carnal. ¿Cómo es un cristiano carnal? Lo vamos a escuchar. Qué gusto saludarle, Pastor Eduardo. Usted en el devocional.
1: Muchas gracias. La vida cristiana es de compromiso continuo. La palabra que voy a compartir se titula El Cristiano Carnal. Quiero que usted ahora abra su corazón y su mente para recibir la palabra que Dios tiene para su vida, pero también se llene de compasión y de misericordia y piense en personas que usted conoce, pero que no conocen al Señor, para que ahora mismo usted se contacte con ellas y las oriente para que las invite a escuchar este devocional. Un saludo a usted que Dios le ha dado la capacidad de tocar un instrumento y de ser un adorador. A usted que Dios le ha dado la bendición de trabajar en una iglesia y dar testimonio allí. Le saludo a usted que es un locutor temeroso de Dios y le sirve al Señor. Le saludo a usted que es una secretaria en una empresa cristiana y allí usted está realizándose y caminando con Dios. Jaime Murrell nos dice, delicias a tu diestra.

0: Me mostrarás la senda de la vida. En tu presencia hay plenitud de gozo, dice la Biblia, delicias a tu diestra para siempre.
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0: No se desespere en medio de las aflicciones, porque aún de las nubes negras cae agua limpia que fecunda la tierra.
1: En el devocional, testimonios que brindan esperanza, porque la fe en Dios mueve montañas.
0: Y vamos ahora a nuestro escenario de gloria para palpar y para impregnarnos del gozo que produce el saber que el Señor sana a los enfermos.
2: Apóstol, Antonio y María, ellos viven en la parte rural de aquí de Bogotá, cerca a Soacha. Ellos escucharon en un devocional que mi apóstol dijo, hay una familia que va a recibir un ataque satánico y van a atentar contra su vida, pero Dios los va a proteger. Ellos colocaron las manos en la radio y ellos dijeron, Señor, si somos nosotros, guárdanos. A los 5 días, apóstol, llegaron a la casa, ellos dos estaban en la casa, y llegaron 11 hombres. Los sacaron a Antonio de la casa, María quedó adentro, ella no se dio cuenta. Lo sacaron a él con palos, con piedras y a punta de puntapiés, lo dejaron medio muerto. María salió y ella vio a su esposo y dijo, me lo mataron. Después ella se acercó, lo movía, hasta que volvió otra vez en sí. Salieron de ahí en un carro e hicieron una barricada. Allí también los cogieron, rompieron el carro, se lo dañaron. Pero Dios guardó la vida de estas dos personas.
3: Un ataque diabólico impresionante.
2: Impresionante, apóstol.
3: Hija, ¿tú lo viste estirado en el piso?
4: Sí, yo salí. Cuando salí estaba en el piso, estaba así, estaba desmayado. Y yo dije, Dios mío, ¿qué pasó? Dios, sálvanos, Señor. Y en ese momento ya él despertó y entonces él se paró y dijo, vamos a poner la denuncia porque esto no puede ser. Entonces él salió y él se paró y salimos con el carro, él manejaba el carro y las mismas personas por la vía.
3: Las 11
4: personas, cuando vieron que sacamos el carro, entonces pusieron piedras, pusieron tierra, de todo por la carretera. Y yo le dije, Dios mío, Señor, ayúdanos. Y él siguió manejando y pasó por encima de eso. Y las personas por los lados con piedras cogieron y nos acabaron el carro. Eso nos rompieron los vidrios, todo el panorámico del carro lo acabó. Y yo dije, Dios mío, guárdanos, Señor. Y a nada nos pasó a nosotros, ninguna piedra nos tocó. Y seguimos así, Dios nos guardó. La honra y la gloria es para el Señor,
3: amén,
4: porque Dios nos guardó. Sí,
3: es un milagro. Varón, Dios te dio la vida.
5: Sí, Señor.
3: ¿Pudiste morir?
5: Sí, Señor. Yo escuché la palabra y dije, Señor, no sé si soy yo, pero si somos nosotros, guárdanos.
3: Cuando escuchaste la palabra.
5: Cuando escuché la palabra, puse la mano en la radio, porque yo sentí en mi corazón que ese ataque venía hacia nosotros. Pero Dios nos guardó. Gracias.
3: Levante sus manos, diga, ningún ataque satánico que se levante contra mí triunfará. Lo seco de raíz. En el nombre de Jesús.
0: Y declaro que usted está a las puertas de ver cosas sobrenaturales de parte de nuestro Dios.
1: En el devocional, una palabra al corazón. Oh, cuánto amo yo tu ley. Todo el día es ella mi meditación.
0: Y la palabra, como lo dije, se titula El cristiano carnal. Y volvemos a Lucas capítulo 15, versículos 13 en adelante.

No muchos días después, juntándolo todo, el hijo menor se fue lejos a una provincia apartada y allí desperdició sus bienes, viviendo perdidamente. Y cuando todo lo hubo malgastado, vino una gran hambre en aquella provincia y comenzó a faltarle. Pero cuando vino este tu hijo que ha consumido tus bienes con rameras, has hecho matar para él el becerro gordo.

Hemos venido hablando por qué una persona se aparta del Señor, basado en Lucas capítulo 15. Primero hemos dicho que se aparta cuando él no valora la iglesia local. Segundo, hemos dicho cuando él en las crisis económicas, en lugar de acercarse a Dios, lo que hace es alejarse de Dios. Tercero, hemos dicho cuando él tiene en poco lo que Dios le ha dado. Y ahora, ¿por qué una persona se aparta de Dios? Estamos tomando al hijo pródigo como ejemplo. Este hombre dice que se fue y comenzó, dice la palabra aquí, lo que leímos, dice que comenzó a vivir perdidamente. Y la palabra perdidamente significa libertino, significa bajeza inmoral, significa relaciones sexuales ilícitas. Entonces, ¿cuándo un cristiano se aparta de Dios? ¿Por qué se aparta? Está en la iglesia, canta, adora a Dios, pero llega un momento en que se aparta, porque siempre fue un cristiano carnal, porque nunca le entregó a Dios esa área de su vida, el área de la sexualidad desordenada. Nunca se la entregó. Esa área él la alimentó con charlas, la alimentó con la internet, la alimentó con comentarios, la alimentó con la tentación, con el deseo, con la atracción, la alimentó con el abrazo hacia lo sucio. Nunca eso salió de su vida. Siempre fue un cristiano carnal. Un día la tentación fue muy fuerte. Un día vino la atracción y lo derrumbó. Y se fue tras las migajas del mundo. Este hombre, el de la historia de Lucas 15, se fue a vivir libertinamente. Se fue a vivir en prostíbulos. Se fue a vivir en tabernas. Se fue a vivir en lujuria. Se fue a vivir en lo ilícito. Y todo lo malgastó. Y estando allí, en esa condición ruin, Dios tuvo de él misericordia, regresó y fue perdonado. Sí, si usted se ha ido del camino de Dios, porque usted es carnal, sí, aunque usted dice, pastor, yo no soy carnal, pero analice, usted es carnal, sí, no quiere amar a su esposa, usted es rebelde, usted no acepta ser corregido. Usted se enoja, se molesta, regrese al Señor, entréguele su carnalidad a Dios, crucifique como Pablo. Pablo dijo, con Cristo estoy juntamente crucificado y ya no vivo yo, mas vive Cristo en mí. Y lo que ahora vivo en la carne, lo vivo en la fe del Hijo de Dios, el cual me amó y se entregó a sí mismo por mí. No se aparte de Dios, entréguele sus bajezas inmorales, conságrese al Señor, muera al mundo, muera a la carnalidad y sea una persona limpia ante los ojos de nuestro Señor Jesucristo.

Te amo, Padre, te adoro y te bendigo. Gracias a ti, gracias por tu amor, gracias por tu paciencia, gracias por tu misericordia. Mira a esa persona difícil, que no acepta, a esa persona que fue cristiana, se apartó, pero tiene un corazón duro, no acepta, no entiende su vida carnal, su vida homosexual, su vida libertina, le impide entender. Pero revélate, revélate a su corazón, quítale la paz, quítale la tranquilidad, hasta que no regrese a tus caminos. Revélate a él, que él pueda reconocer y regresar, pero transformado para una vida diferente. Gracias por esa vida que ahora está tomando esa decisión. Usted que me está escuchando y no quiere apartarse del Señor, diga: Padre, perdóname, te voy a amar más, a caminar contigo, a ser un instrumento en tus manos. Y usted que se apartó, dígale: Señor, regreso a tus caminos. Quiero ser perdonado. Perdóname. He pecado, he fallado, he mentido. No quiero seguir alejado de ti. Hazme libre, dígale. Y perdóname, Señor Jesús.

Oh mi Dios, mi Rey, mi Señor, gracias, gracias Padre, gracias por tu amor. Revélate al que está en las drogas, revélate al que está en el prostíbulo, revélate a aquel que quiere abandonar su hogar, revélate a aquella mujer confundida, maltratada, herida, revélate a ese hombre enfermo, revélate a esa vida que tiene cáncer de próstata, revélate a esa vida que está enfermo de enfermedades sexuales, revélate a ese hombre duro, difícil, complicado, que solo confía en el dinero, que humilla a los pobres, ese hombre que se embriaga y que solo le interesan los negocios, revélate a ese varón, revélate a esa vida que te amó, pero se apartó, para que vuelva de nuevo a tus caminos.

Oh Padre, en el nombre de Jesús, me sumerjo en ti, me sumerjo en tu amor, me sumerjo en tu paz, en tu misericordia. Al otro lado, en una casa, en una cantina, en un lugar de maldad, me está escuchando una persona. En una finca, en una hacienda, en un camión, en una carretera, me está escuchando alguien. En un pueblo, en una vereda, en una aldea, alguien está escuchándome. Por lo tanto, la gloria tuya viaja hacia allá. Oh mi Dios, y ahora a la voz de tres puede arrodillarse si le es posible, adorar a Dios, levantar su corazón a Dios, pedirle misericordia. 1, 2 y 3. Ahí está el poder, ahí está la gloria de Dios manifestándose. Más, más, Padre. Y ahora el Señor viene sobre alguien cuyas venas del cerebro se han tapado por coágulos de sangre y está desahuciado. Señor, el Espíritu de resurrección venga sobre esa vida. Levántala de la muerte. Ahora, en el nombre de Jesús, esos coágulos de sangre desaparecen, ese cerebro reacciona, los ojos se le abren, la nariz comienza a respirar, el corazón comienza a palpitar hacia la normalidad. La vida vuelve a ese hombre, la vida vuelve a esa persona. Señor, te toca en el nombre de Jesús. Estás escuchándome en ese vehículo a donde vas. Estás manejando ese camión. Ahora el Señor viene para tocar los tuyos, tu casa, tu hogar, tus hijos, la esposa. El Señor dice que te cases con ella. Es la mamá de tus hijos. Cásate con ella. Vive para Dios. Ámame. Hoy vengo a sanarte. Vengo a normalizar tus triglicéridos, tu colesterol, tu presión arterial. Hay una gloria cayendo allí. En el nombre de Jesús, dificultad para respirar desaparece. Toda enfermedad se va. Recibe victoria en el nombre de nuestro Señor Jesucristo.

0: Oremos por Colombia, porque feliz la nación que tiene y ama a Dios.
1: Señor, te pido por todos los oyentes que escuchan este programa. Son miles y miles y miles, aproximadamente como 1 millón de personas que me escuchan permanentemente. Oh Padre, tómalos en tus manos. Tómalos, levántalos, que sean llenos de ti, que sean fortalecidos. Fortalece ese hombre, esa mujer, ese niño, esa niña, esa vida que ha comenzado a caminar contigo, esa vida que ha comenzado a confiar en ti. Te pido que la levantes, ese anciano, esa anciana que me escucha, esos niños sean levantados, ese varón trabajador, emprendedor. Ahora, Padre, te pido por él que me escucha en el campo, en la vereda, en la aldea, en la montaña, en el taxi. Esa vida que me escucha, Señor, en la casa, en la empresa, en el negocio, en la cárcel, en otro país, en otra ciudad, a donde él está. Levántalo, dale un tiempo de gloria, perdona sus pecados, llénalo de ti, responde a su clamor, prospéralo económicamente y que nunca quede avergonzado, Señor Jesús.

La vida cristiana es plena, es completa, en la medida en que yo sea completo para Dios, en la medida en que yo le entregue todo a Él, no guarde nada para mí. En esa medida la vida cristiana también será plena y será completa. Oro por usted, por su vida y por su familia. Gracias por orar por mí y por sembrar en este ministerio. Gracias por dar esa semilla. Nos permite llevar la palabra a diferentes partes a través de la radio. Si tiene un testimonio porque el Señor le habló, usted creyó, tomó la palabra, la declaró y está sano, puede llamar en unos breves segundos para que comparta su testimonio y alegre el corazón de Dios y se prepare para otro nuevo milagro. No sea carnal, deje sus deseos y sus pasiones, su intolerancia, su carácter tosco, duro, su arrogancia, déjelo en las manos de Dios. Deje que Él trabaje en su vida para que sea un cristiano verdadero y usted alegre el corazón de nuestro Dios.

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carnal y se basa en el Evangelio de Lucas, el capítulo 15, los versículos 13, 14 y 30. Leamos y vamos a cantar en unos instantes desde el inicio la canción que tenemos de fondo. Y dice Lucas 15, versículos 13, no muchos días después, juntándolo todo, el hijo menor se fue lejos a una provincia apartada y allí desperdició sus bienes viviendo perdidamente, es decir, en inmoralidad, en bajeza, en prostitución. Versículo 14, y cuando todo lo hubo malgastado, vino una gran hambre en aquella provincia y comenzó a faltarle. Versículo 30, ¿quién habla aquí? Pero cuando vino este tu hijo, que ha consumido tus bienes con rameras, has hecho matar para él el becerro gordo. Habla el hermano mayor. Y decía nuestro pastor Eduardo, la bajeza inmoral, la carnalidad, la falta de compromiso con Dios, la parte económica, te sacaron del propósito de Dios. Y la falta de consagración, la falta de radicalidad frente a un pecado, frente a una debilidad, te hicieron arrastrarte en el fango. Pero hoy vamos a cantar así, vamos a cantar así. Señor, en mis propias fuerzas yo no puedo abandonar este pecado, esta debilidad, pero te pido que me ayudes. Padre, ayúdanos, fortalécenos en esta debilidad carnal, moral. Colombia pasa por una crisis muy grande de valores, de principios, de ética, de moral, de temor de Dios. Ayúdanos, ayúdanos, cantemos así. Yo

Por eso, papá, te pido que me ayudes. Jesús, en la cruz del Calvario tú lo diste todo por mí. Y en la cruz del Calvario me hiciste libre. Moriste por el pecado, por la debilidad, por la tentación. Moriste derramando hasta la última gota de sangre por mí, por darme libertad. Pero al tercer día resucitaste y luego descendió el Espíritu Santo, quien me fortalece. Por eso yo quiero entrar

0: ayúdame, ayúdame, Señor. Eso es lo que tenemos que decir en esta noche. Ayúdame, Señor, ayúdame. En el nombre de Jesús, amén, amén. No vamos a ser hombres, no vamos a ser cristianos carnales. Vamos a escuchar testimonios, vamos a darle la gloria a Dios. Qué lindo terminar el día dando gloria a Dios. Buenas noches. Abrimos el canal para escuchar a nuestros oyentes. Bendiciones.
1: Para dar un testimonio, el día lunes, en el último devocional de las 9 de la noche, pedí oración por mi madre, Delcira de las Mercedes Arango, que tenía una crisis de dolor porque ella tiene una fibromialgia. Esa noche ella no, tenía mucho dolor, no podía dormir. Oramos, ustedes me apoyaron en oración y tuvo una noche tranquila, pudo descansar, aunque ella siempre me dice que tiene dolor en su cuerpo, pero ese día lo tenía demasiado de fuerte. Mi nombre es Aleida Rondón de Valledupar.
0: Amén. Entonces, ¿sabes qué? Yo creo que el Señor está obrando allí. Y qué bueno que el Señor te haya escuchado. Y lo más lindo, que te acerques al Señor. Personas con condolencias. Personas con dolencias. No te alejes de Dios. No te alejes de Dios. No te apartes de Dios. Sigue amando al Señor. Aún con ese dolor, sigue amándole. Más oyentes. Buenas noches.
2: Buenas noches, Daniel y Pastor Eduardo. Estoy muy, muy contenta porque pues todavía tiene muchas deudas Alexander Manuel, mi hija y su esposo. Pero hoy vendieron un carro que es muy costoso, muy lindo, sí, todo, pero debían una plata y quedaron debiendo, pero no, ya ellos no, porque Juan Pablo les compró el carro y él va a seguir pagando la cuota. Había un señor que le dijo que parecía, de pronto le iba a robar, y yo vi hace poco en el devocional un señor que le pasó algo parecido y le habían robado el carro y le apareció después. Entonces, gracias al Señor que no permitió eso, y por eso Juan Pablo le compró el carro. Y él va a seguir pagando, es una deuda muy grande.
0: Gloria a Dios. Entonces, pudieron vender ese vehículo. Me alegra mucho. Me alegra. Gracias por llamar. Más oyentes, buenas noches.
3: Buenas noches, amigos del devocional. Soy Marta Rocío. Les envío una bendición grandísima al Pastor Caña y al Pastor Daniel. Qué amén. Bendición esta transmisión, este devocional a esta hora. Me encanta ir de las 5 de la mañana. Es una bendición.
0: Mira, los iniciando el día y terminando el día. Los
3: testimonios son impresionantes.
0: Dime.
3: Yo sigo orando al Padre Celestial por la venta del apartamento. Pero esta vez también voy a orar al Padre Celestial y en el nombre de nuestro amado Señor Jesucristo y su Santo Espíritu. Por mi país, por mi amada Colombia, para que todo vaya bien, que no vaya a pasar nada, que la gente tome el control y la conciencia de si van a hacer manifestaciones, como han dicho, que sea en completa paz, amén, que todo salga bien. Necesitamos, amén, que nuestra Colombia cambie para bien de todos los colombianos, en especial los más necesitados. Dios los bendiga grandemente. Una feliz noche y le damos muchas gracias también al Señor por este día que terminó y la noche que llega, que fue un día de mucha bendición. Alabado sea el Señor. Amén.
0: Gloria
3: y
0: a Dios.
3: Amén.
0: Gloria a Dios. Gracias. Gracias por esa nota de audio. Y Padre, mañana viernes, por favor permite que todo se realice en paz. Permite que haya seguridad. Permite que haya un ambiente donde nada extraño ocurra. Antes bien, guarda a cada persona allí y a cada colombiano en el nombre de Jesús. Amén. Más oyentes, buenas noches.
4: Buenas noches, Danielito. Dios te siga bendiciendo.
0: Amén.
4: Quiero dar gracias a Dios Todopoderoso por haberme dado la oportunidad de estar con mi hija en México. Yo pedí una licencia en el trabajo, aunque ya estaba pensionada, pero encontraba todavía trabajando y me la dieron para yo poder estar con ella y todo se dio. Gracias
0: Sí.
4: a Dios, pues mi Dios me dio la provisión para poder estar con ella. Sin
0: Sí.
4: embargo, ahorita cuando llegué del viaje que Dios me dio y la oportunidad, como lo digo, me entregaron una carta que ya no la abro más. Yo le entrego a mi Dios esta nueva etapa y le pido que me ayude, a saber qué hago, que me dé la provisión para pagar una deuda del apartamento, porque no me tengo que angustiar, porque yo sé que Dios no me abandona, porque Él siempre ha estado ahí. Pero si doy el testimonio que Dios me dio la provisión para estar con mi hija, y sé que así mismo no me va a abandonar. Gracias,
0: Amén.
4: Danielito.
0: Amén. Gracias
4: Dios
0: a
4: te
0: ti.
4: guarde.
0: Gracias, amén. Gracias a ti por llamar. Y fíjate que Dios le responde a esta mujer y le permite el recurso para ir a México a estar con su hija. Y regresa y se encuentra con la sorpresa de la carta de despido. Pero padre, ella sigue firme. Ayúdala en el nombre de Jesús. Que siga firme. Que continúe creyendo, que continúe amándote. Sí, tú eres mi amado,

0: 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Gracias, Yeshua. Gracias. Ya casi vamos a terminar. Amén. Escuchemos este otro testimonio y nos vamos a dormir. Buenas noches.
1: Buenas noches, amigos devocional. Yo divagué, Ibagué está súper caliente. Tengo testimonio, pues muchos que me han pasado, pero uno muy reciente. Yo tenía una moto viejita y la necesitaba cambiar porque me tenía dañada. Pues yo le pedí a Dios de que yo quería comprar una, pero que no me quería endeudar porque pues, no me alcanzaba pues, presupuesto. Y ahorré una parte de plata y la otra y pues me dio la sorpresa al Señor Jesús de que conseguí una moto buena, bonita y barata. Y cambié de modelo 2015 a 2025.
0: Gloria a Dios.
1: Me recibieron la otra moto y me dio un sedente y yo estoy muy contenta y solamente eso nos pasa a los que creemos en nuestro Dios.
0: Amén, amén. Gracias, gracias por llamar. Y un último testimonio y vamos a despedirnos. Buenas noches.
2: Bendiciones, mis hermanos. Mi nombre es Estela Zúñiga y quiero compartirles un milagro financiero que el Señor obró a nuestro favor en estos días. Tenemos un local de tecnología y pues las ventas estaban estancadas. Y pues para la gloria y honra de mi Señor, estos días han sido días muy productivos donde gloria pudimos cancelar proveedores y ya al día de hoy estamos muy bendecidos para la gloria del Señor.
0: Gloria a Dios. Padre, gracias por este día. Ayúdanos a ser personas espirituales, como tu palabra dice, que tú ya nos bendijiste con toda bendición espiritual en Cristo Jesús. Entonces, gracias papá por tu bendición, gracias por estar con nosotros y vamos a dormir, vamos a descansar y mañana nos levantaremos y nos daremos cuenta que tú restauraste nuestra vida, que tú nos sanaste. Yo me acosté y dormí y desperté porque Jehová me sustentaba. Gracias, Señor, por tu presencia. Gracias por tu presencia en Colombia. Estos son los días que profetizó Joel. Un abrazo. Bendiciones.

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Esta es la hora oficial en Vida. 9 de la noche, 57 minutos.

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0: Esta es la hora oficial en vida. 10 de la noche, 30 minutos.

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0: 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Esta es la hora oficial en Vida. 10 de la noche, 59 minutos.

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Esta es la hora oficial en vida. 11 de la noche, 29 minutos.

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Cada vez que yo la tengo, mentalmente estoy orando por ellos. Porque no solamente estoy orando por ese joven, pero por los que están detenidos. Servicio. No te vuelvas una persona que viene y se sienta y palmea. Es bonito darle aplausos a Dios, pero no es todo. No te vuelvas una persona que sintoniza el devocional y se quebranta. Debes hacerlo, pero no es todo. Sé discípulo. El discípulo no es gente, no es número. El discípulo es fruto. El discípulo llora por los perdidos. El discípulo levanta las manos y dice: Señor, cambia mi país, cambia mi nación. El discípulo es líder con excelencia. Entonces, para concluir, el reto es que somos una iglesia apostólica. Y tres cosas les he enseñado hoy. Una iglesia apostólica es una iglesia que afecta el mundo de las tinieblas. Segundo, una iglesia apostólica es una iglesia que afecta su sociedad, su entorno. Pero tercero, es una iglesia de compromiso, donde hay personas comprometidas. El presidente de la República visitó el hospital militar. Visitó a los soldados heridos en combate. El presidente visitó el pabellón de los que han sido heridos en combate y llegó a la cama donde estaba un soldado con las piernas mutiladas. De la rodilla para abajo no tiene piernas y las manos tampoco. Sin manos y sin piernas. Y el presidente se impresionó fuertemente y le dijo: tranquilo, soldado, tienes las marcas del combate, de la lucha, pero Colombia está orgullosa de ti. Como presidente de la nación, te vamos a apoyar en lo que sea necesario, a ti y a tu familia. Y este soldado lanzó una frase que conmovió la conciencia nacional. Usted de pronto la escuchó. Este soldado dijo: presidente, por favor, déjeme seguir siendo soldado de Colombia. No tengo mis pies, no tengo mis manos, pero todavía tengo a Colombia en mi corazón. Déjeme ser soldado de Colombia. No me quite ese privilegio. Y esa frase yo la rescaté para traerla a nuestro escenario cristiano y pedirle a Dios que usted sea capaz de decirle: Señor, déjame servirte hasta que yo muera.

Levanta tus manos al Señor y dile: gracias, Padre. Gracias porque me has hablado. Hoy declaro que entro a otro nivel, nivel de compromiso, nivel de un discípulo verdadero. Gracias porque me has dado el privilegio de ser colombiano. Y con las manos levantadas, suelte palabra de bendición sobre nuestra patria. Oh, te amamos, Padre. Gracias te doy. Tu gloria está aquí. Tu espíritu está aquí. Ayúdame a ver.

Una Colombia tocada por ti, restaurada, levantada, cambiada. Y dame una iglesia apostólica, una iglesia que te sirve en medio de las crisis y de las pruebas. Oh Padre Santo, gracias Señor, gracias Señor, amén y amén. Aleluya. Ahora quiero hacer un llamado a aquellos que todavía no se han bautizado en las aguas. Quiero hacer un llamado a esos que vengan aquí adelante, porque hoy quieres comprometerte. Y también quiero hacer un llamado a aquellos que ya son bautizados y vienen de otra iglesia y estás asistiendo, pero no eres miembro y quieres ser miembro de la iglesia. Quiero hacer ese llamado. No te quiero llamar para orar por ti, no. Te quiero llamar para que te comprometas. Bendito sea tu nombre. Cierra tus ojos, hermano, y di en voz fuerte: Señor Jesús, te pido perdón. Reconozco, Padre, que me estás llamando a servirte, y te voy a servir. A partir de hoy seré un discípulo. Te voy a servir. Caminaré contigo, Padre. Tu presencia me envolverá. Y viviré para ti, Señor. Hable con sus propias palabras. Hable con Jesús. Y la iglesia que está allá, póngase de pie. Levanta tus manos y canta.

0: Envuélvenos. Envuélvenos en tu gloria. Padre, mi corazón tiembla y se conmueve. Padre, porque yo sé que Colombia, a menos que tú intervengas, no podrá ser diferente, Padre. Y yo te pido por este puñado de hermanos que han pasado adelante, que no solamente hayan pasado aquí, pero que hoy se comprometan, porque tú estás buscando personas comprometidas. En el nombre de Jesús, gracias, Señor. Ahora, usted que pasó adelante, abra sus ojos y quiero felicitarle. Yo no hice el llamado para que usted pasara solamente por pasar. Yo hice el llamado para que yo iba a orar por los que se van a comprometer, los que van a comprometerse en el bautismo, en el bautismo en las aguas. Me daría mucha tristeza que hayas pasado y no quieras bautizarte. Me daría mucha tristeza. Hoy yo quiero que te anotes. Mira, la vida es de decisiones. Si no tienes decisión, no llegarás lejos. Estarás empantanado. La vida es de decisiones. De decisiones. Entonces, yo quiero que decidas que te bautices este año, cueste lo que cueste. Tienes que caminar, lo que sea, no importa. Te digo esto de parte de Dios: los comprometidos tienen cielos abiertos. Tienen cielos abiertos. Tienen cielos abiertos. Tienen cielos abiertos.
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Esta es la hora oficial en vida. Una de la mañana, 59 minutos. 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
0: 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Esta es la hora oficial en vida. 2 de la mañana, 30 minutos.

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0: 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Esta es la hora oficial en vida. 3 de la mañana, en punto.

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2: Vamos a leer un capítulo de la Biblia que es largo, 67 versículos. Yo no lo iba a leer todo, pero el Espíritu Santo me dijo, hágaselo leer, que algunos de esos bandidos, esa es la única Biblia que leerán esta semana. Entonces yo le obedezco a Dios. Y es verdad, nada raro que usted sea de esos que nunca lee la Biblia. Y por lo menos aquí en la iglesia le hago leer un capítulo completo. Génesis 24. Vamos a leerlo todo. 67 versículos. Abraham busca esposa para Isaac. Veo que les emociona mucho el tema. A mí también. Quiero oficiar muchos matrimonios, pero bien hechos. Era Abraham ya viejo y bien avanzado en años, y Jehová había bendecido a Abraham en todo. Y dijo Abraham a un criado suyo, el más viejo de su casa, que era el que gobernaba en todo lo que tenía: pon ahora tu mano debajo de mi muslo, y te juramentaré por Jehová, Dios de los cielos y Dios de la tierra, que no tomarás para mi hijo mujer de las hijas de los cananeos entre los cuales yo habito, sino que irás a mi tierra y a mi parentela, y tomarás mujer para mi hijo Isaac. El criado le respondió, quizás la mujer no querrá venir en pos de mí a esta tierra. ¿Volveré pues tu hijo a la tierra de donde saliste? Y Abraham le dijo, guárdate que no vuelvas a mi hijo allá. Jehová Dios de los cielos, que me tomó de la casa de mi padre y de la tierra de mi parentela, y me habló y me juró diciendo, a tu descendencia daré esta tierra, él enviará su ángel delante de ti, y tú traerás de allá mujer para mi hijo. Y si la mujer no quisiere venir en pos de ti, serás libre de este mi juramento, solamente que no vuelvas allá a mi hijo. Entonces el criado puso su mano debajo del muslo de Abraham su señor y le juró sobre este negocio. Y el criado tomó 10 camellos de los camellos de su señor y se fue, tomando toda clase de regalos escogidos de su señor, y puesto en camino llegó a Mesopotamia, a la ciudad de Nacor. E hizo arrodillar los camellos fuera de la ciudad junto a un pozo de agua a la hora de la tarde, la hora en que salen las doncellas por agua. Y dijo, oh Jehová, Dios de mi señor Abraham, dame, te ruego, el tener hoy buen encuentro, y haz misericordia con mi señor Abraham. He aquí, yo estoy junto a la fuente de agua, y las hijas de los varones de esta ciudad salen por agua. Sea pues que la doncella a quien yo dijere, baja tu cántaro, te ruego, para que yo beba, y ella respondiere, bebe, y también daré de beber a tus camellos, sea que esta es la que tú has destinado para tu siervo Isaac, y en esto conoceré que habrás hecho misericordia con mi señor. Y aconteció que antes que él acabase de hablar, he aquí Rebeca, que había nacido a Betuel, hijo de Milca, mujer de Nacor, hermano de Abraham, la cual salía con su cántaro sobre su hombro. Y la doncella era de aspecto muy hermoso, virgen, a la que varón no había conocido, la cual descendió a la fuente y llenó su cántaro y se volvía. Entonces el criado corrió hacia ella y dijo, te ruego que me des a beber un poco de agua de tu cántaro. Ella respondió, bebe, señor mío. Y se dio prisa a bajar su cántaro sobre su mano y le dio a beber. Y cuando acabó de darle de beber, dijo, también para tus camellos sacaré agua hasta que acaben de beber. Y se dio prisa y vació su cántaro en la pila y corrió otra vez al pozo para sacar agua y sacó para todos sus camellos. Y el hombre estaba maravillado de ella, callando para saber si Jehová había prosperado su viaje o no. Y cuando los camellos acabaron de beber, le dio el hombre un pendiente de oro que pesaba 1/2 siclo y 2 brazaletes que pesaban 10. Y dijo, ¿de quién eres hija? Te ruego que me digas, ¿hay en casa de tu padre el lugar donde posemos? Y ella respondió, soy hija de Betuel, hijo de Milca, el cual ella dio a luz a Nacor. Y añadió, También hay en nuestra casa paja y mucho forraje y lugar para posar. El hombre entonces se inclinó y adoró a Jehová y dijo: bendito sea Jehová, Dios de mi amo Abraham, que no apartó de mi amo su misericordia y su verdad, guiándome Jehová en el camino a casa de los hermanos de mi amo. Y la doncella corrió e hizo saber en casa de su madre estas cosas. Y Rebeca tenía un hermano que se llamaba Labán, el cual corrió afuera hacia el hombre, a la fuente. Y cuando vio el pendiente y los brazaletes en las manos de su hermana, que decía: así me habló aquel hombre, vino a él, y he aquí que estaba con los camellos junto a la fuente. Y le dijo: ven, bendito de Jehová, porque estás fuera, he preparado la casa y el lugar para los camellos. Entonces el hombre vino a casa, y Labán desató los camellos, y les dio paja y forraje, y agua para lavar los pies, y los pies de los hombres que con él venían. Y le pusieron delante que comer, mas él dijo: no comeré hasta que haya dicho mi mensaje. Y él le dijo: habla. Entonces dijo: yo soy criado de Abraham, y Jehová ha bendecido mucho a mi amo, y él se ha engrandecido, y le ha dado ovejas y vacas, plata y oro, siervos y siervas, camellos y asnos. Y Sara, mujer de mi amo, dio a luz en su vejez un hijo a mi señor, que le ha dado a él todo cuanto tiene. Y mi amo me hizo jurar diciendo: no tomarás para mi hijo mujer de las hijas de los cananeos en cuya tierra habito, sino que irás a la casa de mi padre y a mi parentela y tomarás mujer para mi hijo. Y yo dije: quizá la mujer no querrá seguirme. Entonces él me respondió: Jehová, en cuya presencia he andado, enviará su ángel contigo y prosperará tu camino, y tomarás para mi hijo mujer de mi familia y de la casa de mi padre. Entonces serás libre de mi juramento cuando hayas llegado a mi familia, y si no te la dieren, serás libre de mi juramento. Llegué pues hoy a la fuente y dije: Jehová Dios de mi señor Abraham, si tú prosperas ahora mi camino por el cual ando, he aquí yo estoy junto a la fuente de agua. Sea pues que la doncella que saliere por agua, a la cual dijere: dame de beber, te ruego, un poco de agua de tu cántaro, y ella me respondiere: bebe tú y también para tus camellos sacaré agua, sea esta la mujer que destinó Jehová para el hijo de mi señor. Antes que acabase de hablar en mi corazón, he aquí Rebeca, que salía con su cántaro sobre su hombro, y descendió a la fuente y sacó agua, y le dije: te ruego que me des de beber. Y bajó prontamente su cántaro de encima de sí y dijo: bebe, y también a tus camellos daré de beber. Y bebí, y dio también de beber a mis camellos. Entonces le pregunté y dije: ¿de quién eres hija? Y ella respondió: hija de Betuel, hijo de Nacor, que le dio a luz Milca. Entonces le puse un pendiente en su nariz y brazaletes en sus brazos, y me incliné y adoré a Jehová, y bendije a Jehová Dios de mi señor Abraham, que me había guiado por camino de verdad para tomar la hija del hermano de mi señor para su hijo. Ahora pues, si vosotros hacéis misericordia y verdad con mi señor, declarádmelo, y si no, declarádmelo, y me iré a la diestra o a la siniestra. Entonces Labán y Betuel respondieron y dijeron: de Jehová ha salido esto, no podemos hablarte malo ni bueno. He aquí Rebeca delante de ti, tómala y vete, y sea la mujer del hijo de tu señor, como lo ha dicho Jehová. Cuando el criado de Abraham oyó sus palabras, se inclinó en tierra ante Jehová. Y sacó el criado alhajas de plata y alhajas de oro y vestidos, y dio a Rebeca. También dio cosas preciosas a su hermano y a su madre. Y comieron y bebieron él y los varones que venían con él, y durmieron. Y levantándose de mañana, dijo: enviadme a mi señor. Entonces respondieron su hermano y su madre: espere la doncella con nosotros a lo menos 10 días, y después irá. Y él les dijo: no me detengáis, ya que Jehová ha prosperado mi camino, despachadme para que me vaya a mi señor. Ellos respondieron entonces: llamemos a la doncella y preguntémosle. Y llamaron a Rebeca y le dijeron: ¿irás tú con este varón? Y ella respondió: sí, iré. Entonces dejaron ir a Rebeca, su hermana, y a su nodriza, y al criado de Abraham y a sus hombres. Y bendijeron a Rebeca y le dijeron: hermana nuestra, Sé madre de millares y posean tus descendientes la puerta de sus enemigos. Entonces se levantó Rebeca y sus doncellas y montaron en los camellos y siguieron al hombre, y el criado tomó a Rebeca y se fue. Y venía Isaac del pozo del viviente que me ve, porque él habitaba en el Negev. Y había salido Isaac a meditar al campo a la hora de la tarde. Y alzando sus ojos miró, y he aquí los camellos que venían. Rebeca también alzó sus ojos y vio a Isaac y descendió del camello, porque había preguntado al criado: ¿quién es este varón que viene por el campo hacia nosotros? Y el criado había respondido: este es mi señor. Ella entonces tomó el velo y se cubrió. Entonces el criado contó a Isaac todo lo que había hecho. Y la trajo Isaac a la tienda de su madre Sara, y tomó a Rebeca por mujer y la amó. Y se consoló Isaac después de la muerte de su madre. Amén. Padre, háblanos por tu palabra esta noche y ayúdanos a entender y a discernir el modelo tuyo que está en este pasaje. En el nombre de Jesús, amén, amén. Siéntense, por favor. Este pasaje nos daría para hablar meses y años enteros, pero quiero ser puntual en lo que el Señor me ha dicho que hable a ustedes de parte de Dios. Diga: diseño original. Dígalo más fuerte. Muchachos, este capítulo tiene el modelo del diseño original. Este es el modelo de Dios. Y he sentido la viva responsabilidad del Espíritu de enseñarles y transmitirles esto. Escúcheme, me alegra mucho los padres que vienen a acompañarlos a ustedes, porque seguramente esta palabra tendría que ser predicada primero a los padres para que la entiendan y cumplan su labor. Desafortunadamente, hoy día el modelo, el diseño está tan pervertido, tan trastocado, tan deformado, que a lo malo hoy día se le llama bueno. Aquí hay un diseño original de cómo es que se debe, desde la perspectiva de Dios, dar el paso de extenderse generacionalmente. Escúcheme, de parte de Dios, usted y yo tenemos que tener claro estos conceptos. El primero: Dios es un Dios generacional. Diga conmigo eso. Dios es un Dios ¿qué? ¿Qué significa? Que Dios, cuando pensó en el hombre, pensó en manifestarse en él, pero en sus generaciones. Dios se manifiesta es a través de las generaciones. Si las generaciones dejáramos de conocerlo a él, él cesaría de ser conocido y de ser manifestado. Siempre a lo largo de la historia, Dios se ha cuidado de levantar generaciones que lo conozcan a él, que lo amen a él, para él poder manifestarse. Si no hay gente con el corazón abierto a Dios, él no va a poder manifestarse. ¿Cómo? Porque el pueblo de Israel entró en confusión y en oscuridad. Y lo conocemos en la Biblia como el periodo de los jueces. El periodo de mayor oscuridad para Israel fue el periodo de los jueces. ¿Cuál era la característica de esa gente en ese tiempo? Anárquicos, no conocían a Dios, no tenían temor de él, hacían lo que bien les parecía. Quiero que sepan que esta época de la historia de la humanidad es la más parecida a la época de los jueces que se haya visto en la historia. Estamos viviendo en medio de una sociedad que no conoce a Dios y que cada cual hace lo que bien le parece. Por eso usted y yo tenemos que retornar al diseño original de Dios en todas las áreas, en todas. Y si usted quiere conocer el diseño original de Dios en todo, medite en la Escritura y especialmente en Génesis. Ahí está el diseño original de todo. Por eso es el libro de los comienzos. Por eso es el libro de los principios, del inicio, donde Dios desata el diseño. Entonces, mire, escúcheme. Como Dios es generacional, cuando él pensó en la unión de Adán y de Eva, él no pensó en sexo, él pensó en hijos. Aló. Esto es muy importante, muchachos. No nos casamos para tener sexo. Nos casamos para tener hijos. Y usted ahí va a poder ir dándose cuenta cómo el modelo está tan deformado hoy día. ¿Para qué se cansa la gente hoy día? Escuche, como la premisa era: yo me caso para tener sexo, pero no para tener hijos. Ese dogma mentiroso, diabólico, ha ido evolucionando. Entonces la gente dice: oiga, pero es que para tener sexo yo ya ni siquiera necesito casarme. Aló. Entonces ni siquiera me caso, sencillamente tengo sexo y punto. Ahí empieza a deformarse el modelo de Dios. El modelo de Dios no es un modelo de sexo, es un modelo de hijos, de generaciones. Porque a través de esas generaciones es que Dios puede manifestarse. No se les olvide eso nunca. Entonces, mire, Dios establece un modelo. Y el modelo para que las generaciones se levanten bajo bendición es este. En Abraham, Dios describe el modelo. Ahora, pastor, pero fue hasta Abraham que lo estableció. No, lo estableció desde Adán y Eva. Le pregunto, ¿Adán buscó su esposa? ¿Quién se la trajo? Su papá. ¿Quién es el papá de Adán? Dios. Lo hizo con sus propias manos. Entonces escuche, no fue que Adán salió y la buscó, fue que su papá la consiguió para él. Y con Abraham el modelo se refuerza. No es Isaac saliendo a buscar su esposa, es Abraham, su papá, entendiendo la responsabilidad que él tenía de proveer esposa para su hijo. Porque si el modelo de Dios es generacional, nosotros los padres, escuche, la palabra padre, pater, significa el que es primero. Significa el que es originador. Significa el que es fuente. Significa el que abre brecha. Todo eso significa la palabra padre o pater o Abba. Abba en el hebreo, pater en el griego. ¿Me estoy explicando? Entonces mire la labor de un padre. Si el padre entiende el reino de Dios, y el reino de Dios es generacional porque Dios piensa en las generaciones para a través de esas generaciones manifestarse, es responsabilidad del que es primero asegurarse que el modelo del reino se mantenga en sus generaciones. Entonces mire, ¿cómo diseña Dios las cosas? Dios diseña un modelo en el que el papá y la mamá, que entre otras cosas son los que más conocen a sus hijos, les ayuden a sus hijos a buscar con quién se va a dar el cruce generacional para que el gobierno de Dios siga establecido y el modelo de Dios se siga manifestando. ¿Me estoy explicando? Entonces, ¿Dios qué se diseña? Pues que los que son primero, los que son originadores, los que son fuente, los que van, dan ejemplo, porque los papás somos todo eso, los que damos ejemplo, los que abrimos la brecha, los que somos originadores. O sea, usted no existiría si no es por su papá y su mamá, China. Usted tampoco. Ninguno de los que estamos hoy aquí estaríamos si primero no hubiera habido la unión, el cruce generacional de los dos cuchos que más amamos en la vida, que son nuestros papás. Ahora escúcheme, escúcheme, y esto tengo que aclararlo. Claro, yo sé que a muchos jóvenes les cuesta entender este tipo de cosas porque como vienen de unos modelos disfuncionales de hogar, donde papá no estuvo o donde mamá no estuvo. Entonces, yo entiendo que es complicado para algunos entenderlo, pero escúcheme. Mi responsabilidad como pastor es enseñarle a usted el modelo original. ¿Para qué? Para que usted pueda aprenderlo y desde el modelo original usted pueda corregir la historia de las generaciones que vienen. Usted y yo ya no podemos corregir nada hacia atrás, pero podemos corregir todo hacia adelante. ¿Me estoy haciendo entender? Entonces, usted no tiene la culpa que su papá lo haya abandonado, que usted no lo conoció o que su mamá la haya dejado botada o botado, usted no la conoció, pero usted sí va a ser responsable de qué haga usted con sus hijos, de cómo usted los tenga, de bajo qué modelo usted los tenga. Entonces, la sociedad moderna, ¿qué dice? La sociedad moderna dice, mire, para tener hijos no necesita matrimonio, para tener sexo tampoco. Y la sociedad moderna dice, no sea bobo, lo mejor es que tenga sexo sin hijos. Por eso todos estos métodos de anticoncepción, que la T, que el condón, que la no sé qué, que la pastilla, que tanta cosa. ¿Qué es? Es la sociedad brindándote las herramientas para que tú tengas una vida desordenada, promiscua y supuestamente segura. ¿Me estoy explicando? El modelo de Dios no tiene nada que ver con eso. El modelo de Dios lo que te dice es, yo me manifiesto en las generaciones, por eso las generaciones deben ser santas. ¿Quieres tener generaciones santas? ¿Quieres tener hijos en bendición? ¿Quieres tener hijos limpios? ¿Quieres tener hijos benditos? Obedece mi modelo. En el modelo de Dios entonces, ¿qué hay? Hay unos papás a través de los cuales se debe establecer el modelo de Dios. Entonces, la responsabilidad nuestra como padre y madre, ¿qué es? Es acompañar a nuestros hijos para que nuestros hijos escojan bajo la guianza de Dios nuestra a quien va a ser su esposa. Escúcheme, no es el muchacho solo escogiendo, no es la muchacha sola escogiendo, son los padres los primeros comprometidos en escogerla, en escogerlo. ¿Cómo se hace? En oración, estableciendo gobierno. Mire, no tengo todo el tiempo para explicarle ese capítulo porque es larguísimo, es muy rico en revelación, pero le voy a explicar una cosa. Si usted leyó el versículo 2, el capítulo empieza estableciendo que en la casa de Abraham había gobierno. ¿Qué dice el versículo 2? ¿Qué dice? Póngamelo en la pantalla, hijo. Y dijo Abraham a un criado suyo, el más viejo de su casa, que era el que qué, que era el que qué. ¿Qué había en la casa de Abraham? Había gobierno. Él ya estaba anciano, pero no por anciano soltó el gobierno. Él era el anciano y como era consciente que ya no podía hacer todo, delegó parte del gobierno de su casa en un criado, el más antiguo, el más confiable y por los resultados el más efectivo. ¿Qué había en la casa de Abraham? ¿Cuál es el gran problema de los hogares hoy día? Que no hay gobierno. Los papás no gobiernan. El papá no gobierna. ¿A quién le deja el gobierno? A la mamá. Y con el respeto de las mujeres no fueron diseñadas para gobernar la casa. Como no fueron diseñadas por Dios para eso, ellas no lo saben hacer. La mujer no sabe gobernar. La mujer, por cuanto su estructura es más emocional, la mujer se deja arrastrar mucho por las emociones y los sentimientos. Por eso a una mujer, el niño le llora y ella ya se derrite. La hija le hace caritas, pucheritos y ya la mamá se derrite. El varón no, el varón es más cerebro que emociones, me explico. Por eso el varón puede más fácil gobernar la casa y no ser atrapado por los sentimientos. Pero lógico, estamos hablando de un varón que teme a Dios, un varón que tiene la revelación de Dios y que entiende a qué Dios lo puso en esa casa. Dios lo puso a gobernar. Dios lo puso a que establezca criterios. Dios lo puso a que él sea la corte de justicia de su casa, el que determina, el que dictamina, el que da órdenes. A eso Dios nos puso en la casa. Claro, los muchachos a veces luchan con eso, los muchachos sufren con eso. Pero es que mi papá. Pero ¿sabe qué es lo lindo? Que tarde o temprano llegan a un momento de la vida donde dicen, gracias a Dios por mi papá. Aló. ¿Pero qué estamos viendo en la sociedad de hoy? ¿Gobierno? No. Hoy día se ve que en la casa todo el mundo hace lo que se le da. ¿Qué había en la casa de Abraham? Entonces dése cuenta, el capítulo empieza diciendo que Abraham, que tenía gobierno en su casa, entendió que Dios lo puso a él para que él fuera el que gobernara su casa, gobernara a su esposa que ya había fallecido y ahora pusiera gobierno sobre su hijo. Y dijo, yo no me puedo ir de este mundo sin dejar un acto de gobierno hecho y es a mi hijo casado. Papá y mamá que me escucha y papá y mamá al que le van a regalar este CD, escuche esto. Dios lo puso a usted y la puso a usted, ya sea hombre o mujer. En el modelo de Dios debe haber un hombre y una mujer. Desafortunadamente, hoy día por muchas circunstancias que ahorita no podemos tocar, son muy amplias, los varones se han ido de la casa. Quiero que usted lo entienda, hijo. Hay un plan diabólico orquestado para que los papás no estén en la casa. Porque a Satanás le interesa que no haya gobierno en la casa. Si un papá no está en la casa, no va a haber gobierno. Y hermana, no se pongan mal conmigo, no es un asunto de menospreciarla. Yo sé que usted es muy capaz, usted es muy líder, pero Dios no la diseñó a usted para gobernar. Diseñó fue al varón. Cuando el varón no está, va a haber problemas de gobierno en la casa. Listo, ¿qué le ha tocado a la pobre mujer hoy día? Pues echarse al hombro la casa, porque si el bandido se fue o se murió o desapareció o se asustó o algo le pasó, pues le ha tocado a ella echarse encima el gobierno. Pero qué difícil es para una mujer sola gobernar la casa. Y mucho más si hay varios hijos, le va a costar más trabajo. ¿Me estoy explicando? Entonces no quiero que usted piense que yo estoy hablando mal de la mujer. Le estoy describiendo lo que son los roles bíblicos en la casa. Entonces, ¿qué es el modelo de Dios original? Que haya un varón y que haya una mujer al lado, ayuda idónea. Ese es el modelo. ¿Y quién gobierna la casa? El varón. Establece gobierno sobre su esposa, establece gobierno sobre sus hijos. Claro, el gobierno que el varón debe establecer es un gobierno bíblico, que es un gobierno de amor, es un gobierno de misericordia, es un gobierno de ejemplo, es un gobierno de liderazgo en el Señor. ¿Me estoy explicando? No es un gobierno dictatorial, ¡exprópiese! No. No es que yo hago lo que se me da la gana porque yo soy el gobernante. Entonces he hecho al que se me da la gana y digo, no. No es el gobierno ese, es un gobierno tocado por Dios, es un gobierno divino. Es Dios a través del varón gobernando la casa. Así opera el modelo de Dios. Entonces, ¿qué hacen los padres? Los padres saben que una de las labores de gobierno de ellos en la casa es entregar a sus hijos en el altar. Escúcheme, si para algo Dios habilitó a los padres y los calificó, es para entregar a los hijos en el altar. Escúcheme, ¿hasta dónde va en el diseño de Dios la responsabilidad de un papá y una mamá con sus hijos? Hasta cuando los entrega en el altar. ¿Sabe qué hay en el altar, niños? Una transmisión de mando. Una transmisión de mando. Venga, mamita, ¿usted está casada o no? Venga, ¿se quiere casar? Ya hoy día ni se quieren casar. Venga, un chino grande, porque es que esta está grande. Venga, chino. Usted va a ser el marido de ella para el ejemplo. Vengan ustedes dos. Y necesito otros dos. Vengan ustedes dos, mis hermanos. Vengan. Ustedes dos, que tienen cara de maduros, adultos. Vengan. Papás del novio. Esos papás de la novia están rogados. Mire, ese siempre son así. Vengan, rápido, que el tiempo se me fue. Y a la medianoche ya les da por irse. Papás de la novia. ¿Cuál es la meta de los padres? ¿Cuál es? Miren el modelo de Dios. En el modelo de Dios hay un papá y una mamá gobernando a este paisano. Hay un papá y una mamá gobernando a esta paisana. Escúcheme, ¿cuál es el ideal de Dios? Que no sean ellos dos buscándose. Ay, no, es que te conocí en el culto juvenil y me gustas, mamita, ¿me aceptas? Nada más antibíblico que eso. Los papás por allá en sus quehaceres en la casa confían a la niña que ella venga acá y ella por allá buscando lo que no se le ha perdido. Si usted leyó en el capítulo, Abraham delega la responsabilidad de él, ya no la pudo hacer. Abraham no pudo emprender el viaje porque era viejo, pero no por viejo dejó de hacer lo que tenía que hacer. Le delegó y se la delegó bajo la calidad del juramento, vida por vida. ¿Y qué hizo este muchacho? El criado. ¿Qué hizo? Fue y llegó, puso señal para saber cuál era, pero cuando supo cuál era, porque la señal se cumplió, no vino a decirle, China, ¿se quiere casar con mi amo? Camine, China, me la llevo. ¿Qué es? ¿De quién eres hija? ¿De quién eres hija? Por eso hice que leyeran el capítulo. Ahí está. ¿De quién eres hija? Fue la pregunta. ¿Qué estaba mostrando? ¿Qué se muestra ahí? El modelo correcto. El que busca entrando por la puerta. Si ustedes son los padres de ella, para el ejemplo, la puerta de acceso a esta niña no es ella, es su padre. Por eso el criado no llegó a decirle directamente, ¿te quieres casar con Isaac? No, el criado le dijo, dime de quién eres hija, porque yo tengo que hablar es con tu papá. ¿Por qué? Porque es el gobierno, porque es el diseño. ¿Ve? Entonces, ¿qué pasa? En el modelo de Dios, esto opera así. ¿Quiénes se ponen de acuerdo? Los padres. Ahora, usted encuentra en la Biblia este ejemplo para mostrarle que no es un asunto casual, así opera. La Biblia dice de Sansón en Jueces que él fue a Timnat, una ciudad filistea, y allá vio una muchacha que le encantó. Y él no pudo ir directamente a la Timnamita, como la llama la Biblia. Él no pudo ir directamente a ella, él tuvo que ir a sus papás, y fue a sus papás y le dijo, papá, en Timnat vi una mujer que me encanta, por favor tómenmela de esposa. Y fue Manoa con su esposa, que tuvieron que ir a Timnat para hablar con los padres de la muchacha para poderlas tomar como esposa para Sansón. Ese matrimonio fue un desastre, no fue bueno, pero se cumplió el protocolo del reino. Entonces escúchenme, no son los hijos solos buscando a su esposo, a su esposa. ¿Cuál es el gran problema de hoy día? Que los papás dejaron de cumplir la función. Las mamás dejaron de cumplir la función. ¿Quiénes la están cumpliendo? Los que peor la pueden cumplir, los muchachos mismos. ¿Por qué? Porque no nos metamos cuento. Un muchacho de 18, 20, 22, 25 años frente a su papá, ¿es más experto o más inexperto? Frente a su papá, ¿quién sabe más, el papá o el hijo? ¿Quién lo conoce mejor al hijo? Los papás conocemos mejor a los hijos de lo que los mismos hijos se conocen a sí mismos. Aló. De todas las maneras, yo le demuestro a usted que está más calificado para escoger a alguien bueno para usted, el papá. Aparte de esto, escúcheme, no hay sobre la faz de la tierra alguien que quiera mejor tu bienestar y tu vida y tu prosperidad que tu papá o tu mamá. Aló. Entonces mire, bajo el modelo de Dios, ¿qué es lo que debe pasar? Que estos muchachos, por ejemplo, él viene y dice, ¿cómo es tu nombre, nena? Andrea. ¿Y tu nombre? Omar. Omitar viene y ve a Andrea y dice, uy, no, ese perfil griego de ella, me derrite, me tiene. Mi esposa les enseñó eso hace pocos días. Antes siquiera de cualquier otra cosa, él debe ir y someter ese pensamiento a la autoridad, sus papás. Papi, ¿sabe? Es que hoy vi en la iglesia o donde sea a una niña que, uy, papá, no sé, sentí algo, o sea, algo pasó ahí con ella, me gustó, no sé, tenía un perfil griego así bacano. Él debe someter su pensamiento a la autoridad y decirle, papi, no sé, me gustaría, ayúdame a orar, me gustaría pronto conocerla. Pero ya el pensamiento está bajo el gobierno de quien es su autoridad. Y yo sé que usted me va a poner todos los peros para obedecer esto. Ay, pastor, pero mi papá, yo ni buena relación tengo con él. Mi papá ni le preocupa lo mío. Mi papá, todo eso son argumentaciones. Pero por eso le dije al inicio, yo aquí no estoy para decirle a usted qué hacer en cada caso. Yo estoy aquí es para decirle cuál es el modelo bíblico. Usted le pedirá guianza a Dios de qué hacer en cada caso, porque quien lo debe guiar a usted para qué hacer según su caso es Dios, no yo. Aló. Mi obligación como pastor es enseñarle el modelo bíblico. Entonces, en el modelo bíblico, él se somete al gobierno. Lo mismo le debe pasar a la niña. Si la niña siente y ve a un Omar que le gustó, que uy, esas gafas del man me gustan, qué marco. Entonces ella inmediatamente debe llegar en la noche y decirle al papá, papá, me pasó esto, papi. Mire, ¿sabe por qué a ustedes les parece tan absurdo el modelo? Porque hoy día está tan deformado y está tan patas arriba que parecería imposible que se pueda hacer. ¿Sí o no, muchachos? ¿Por qué? Porque desafortunadamente los padres hemos entrado en una estupidez diabólica, que no entendemos el modelo y no entendemos cuál es nuestra función. Por eso usted escucha a los papás decir: usted no me va a traer novio hasta que termine la universidad. Qué cosa tan estúpida. Con todo el respeto, perdónenme allá los que me están oyendo por la grabación, pero esa posición tuya, papá, es estúpida, es ilógica y es tan irreal que te vas a sorprender que mientras ella hace la universidad puede tener 3, 4 y 5 novios y tú ni cuenta te diste, porque tú mismo, que eres la puerta, cerraste la puerta a que ella tuviera confianza contigo y que ella te contara cómo es el deber. Entonces, con tus prohibiciones absurdas, cerraste la puerta y pusiste un muro. Tu hija no va a poder atravesarlo, o el hijo no va a poder atravesarlo. Entonces, ¿qué va a hacer? ¿Usted cree que porque usted puso el muro, el muchacho va a dejar de sentir lo que siente? ¿O él va a dejar de pensar lo que está pensando? No. Si le ponemos el muro, lo que le estamos diciendo es: vaya, haga todo lo que usted quiera y hágalo a escondidas y hágalo bajo maldición, porque en todo lo oculto gobierna Satanás. Yo quiero que tú lo entiendas, hijo. Si tú tienes un noviazgo oculto, en ese noviazgo no está Dios. Porque Dios es el príncipe de la luz. Dios, en él gobierna la luz y él es luz. Pero la Biblia dice del diablo que él es el príncipe de las tinieblas. Él es el príncipe de todo lo oscuro, de todo lo tapado. Si tu noviazgo está en oscuridad, está a escondidas, el que lo gobierna es Satanás y tú terminarás fallando. Pero yo sé que a eso muchos padres han empujado a sus hijos. Pero escúchame, escúchame, mira esto. Es deber de un hijo, si de verdad teme a Dios, que aunque su papá ponga el muro, es deber de un hijo saltar el muro y no dejar que el muro lo lleve a hacer lo malo. Aló. Es deber de nosotros como hijos de Dios mantenernos en la luz. Y mire, sería deber nuestro, si papá puso el muro, pues yo respeto el muro hasta que él diga. ¿Con cuál convicción, pastor? Con la convicción de que cuando Dios ve el corazón de una persona queriendo agradarlo a él, él le ayuda. Y terminarás respetando a tu papá, respetando lo que él dijo, y Dios terminará de tu lado respaldándote y dándole a él convicción de que no haga eso. Pero ¿qué han hecho los muchachos? Se escudan en las malas decisiones de los papás para ellos entrar en rebeldía y hacer las cosas a escondidas. Y ahí el único beneficiado será el reino de las tinieblas, será Satanás, porque la película ya la he visto muchas veces. ¿En qué termina eso? En relaciones de noviazgo a escondidas, que después terminan en fornicación, que después terminan en un embarazo y hecho todo un desastre. Aló. Entonces, en el modelo de Dios, ¿cómo opera? Estos jóvenes que han sometido sus deseos y sus pensamientos a Dios y a sus padres empiezan a crecer. Entonces el papá le dice a ella, le dice: bueno, mamita, si quiere invítelo a la casa, que venga y lo conocemos. Entonces ella le dice: mira, tata, y él viene y se saluda.

0: Entonces, mire, cuando una pareja ha hecho las cosas bien, los padres se conocen y se aman, como Dios reina en lo que está en la luz, y donde Dios está hay bendición. Estos papás se van a saludar, se van a conocer, se van a apreciar, se van a amar. Los hijos van a ser bien orientados. Y mire lo que debe pasar en el altar. Ustedes como padres de la niña la van a entregar. Ustedes como padres del muchacho lo van a entregar. Por lo general se hace el desfile, ¿no? Ustedes tienen que entender por qué las cosas en el matrimonio, todo lo que se hace en una ceremonia de matrimonio tiene una razón de ser. Eso no es ahí a lo loco. Se hace un desfile. Un desfile donde se entrega al novio. Es el primero que llega al altar. Lo entregan sus padres. Qué triste es que hoy día al altar están llegando los muchachos solos. Hoy día al altar están llegando con una tía, con una abuela, pues con un vecino. Yo participé. No se rían, que yo oficié. Uno de los matrimonios que más dolor me ha dado a mí hacer fue uno donde al muchacho y a la muchacha, quienes los vinieron a entregar, no tenían nada que ver con ellos. A la muchacha la entregó un docente donde ella estudiaba, un profesor, y al muchacho lo estaba entregando un vecino de él. Porque los papás, eso duele, eso marca, es terrible, pero hoy día está pasando. Muchas veces porque los muchachos hacen mal las cosas y lastiman el corazón de los papás, y muchas veces porque los papás no hacen lo que tienen que hacer y lanzan a los muchachos a hacer unas bestialidades impresionantes. Entonces mire lo que debe pasar, los papás trayendo a cada uno de los contrayentes. Escuche esto, en el altar del matrimonio se hace una transmisión de mando. ¿Una transmisión de qué?
1: De mando.
0: Es el momento en el que los padres liberamos, esa es la palabra correcta, liberamos, desatamos la bendición sobre nuestros hijos y nuestras generaciones. Es el momento en el que impartimos y desatamos, quitamos una ligadura. Mientras los hijos están bajo nuestra cobertura, ¿bajo qué están? Bajo nuestra ligadura, bajo nuestro yugo como padres, y es un yugo bueno, bajo nuestro gobierno. Pero cuando vienen al altar, ¿qué es lo que están haciendo los padres? Cumpliendo la tarea para que Dios los puso. Escúcheme, papás, y ustedes algún día lo van a hacer, por eso quiero enseñarles esto. Dios los pone a ustedes para que lo representemos a Él aquí en la tierra. ¿Quiénes somos la representación de Dios en la tierra? No es el profesor, no es el policía, no es el vigilante del conjunto, es el papá. El papá y la mamá somos los representantes de Dios en la tierra. ¿A través de quién Dios le habla a los hijos? A través de los padres. No te equivoques, muchacho. Dios no te va a hablar a ti directo si tú tienes un papá y una mamá. Primero les hablará a ellos. ¿Por qué, pastor? Porque Dios diseñó el modelo así y Él respeta el diseño que Él hizo porque es bueno. Entonces los papás son los que tienen que venir al altar y entregarlos. Por eso se hace la entrega de los contrayentes en las ceremonias de boda. Usted lo ha visto. Viene el cortejo del novio, desfilan. Viene el cortejo de la novia. Y en el punto de encuentro ahí se hace la entrega. ¿Y qué hace el papá? El papá de la muchacha le dice al joven: hoy te entrego a mi hija para que la cuides, para que la guardes, para que la protejas, para que la honres. ¿Qué está haciendo el papá? El papá debe hacerlo consciente de que hasta ese día llegó el gobierno de él en ella. Hasta ese día llegó el gobierno de este papá sobre este hijo. ¿Qué tienen que entender los padres? ¿Qué tenemos que entender los hijos? ¿Qué tenemos que entender todos? Que bajo el modelo de Dios, la labor de un papá no estará completa hasta que no entregue en el altar a sus hijos. Por eso Abraham dijo: yo ya soy viejo y yo no me puedo morir sin cumplir mi labor con mi hijo Isaac. Yo tengo que casarlo, yo tengo que hacer la transmisión de mando. Yo tengo que mantener el modelo de Dios, porque Dios me ha dicho, Dios me visitó y Dios me dijo que yo saliera de mi tierra y de mi parentela, porque en esta tierra donde yo ahora estoy, dijo Abraham, Dios me hará padre de multitudes, y será a través de ese hijo Isaac y de su esposa que Dios cumplirá.

0: cumplirá la palabra que me habló a mí.
1: ¿Saben qué son los hijos? La extensión del cumplimiento de todas las promesas que Dios nos ha dado a nosotros como padres.
0: Entonces, ¿qué tienen que entender los padres? Los padres tienen que entender que el día del altar no están perdiendo nada, están ganando todo. ¿Qué tienen que entender los padres? Que ese día deben ir a la ceremonia con el cuchillo afilado. ¿Me explico? No para apuñalear al chino, no, ni a la china. Deben ir con el cuchillo espiritual afilado, entendiendo que ese día cortan el cordón umbilical, que es lo que muchos padres no hacen. Los muchachos se casan, pero allá está la mamá de la china metida, allá está la mamá del chino metida, diciéndole a la otra cómo debe planchar, diciéndole cómo debe lavar, diciéndole, ay, no, es que a mi niño yo lo acostumbré a que la comidita se la hago así. La muchacha debería estar en toda la capacidad de decirle, de mala señora, ya esta no es su jurisdicción. ¿Aló? ¿Me estoy explicando? ¿Hay una transmisión de qué? De mando. Escuche, ya él no gobierna. Escuche, ya él no lo gobierna a él. Ahora él gobierna una nueva casa. Transmisión de mando. ¿Aló? Le voy a decir, ¿por qué los papás o no lo entienden o se hacen los que no lo entienden? ¿Sabe por qué? Le voy a decir algo. Señor, dame sabiduría. Sí, uno tiene que tener sabiduría para hablar la palabra. Escúcheme. Los papás que siguen metidos en la vida de sus hijos demuestran lo malos padres que fueron. Escúcheme. Si yo formé bien a mi hija o yo formé bien a mi hijo, yo no tengo por qué temer de cómo lo hará él. Si yo los formé bien, si yo les enseñé los que les tenía que enseñar, si yo fui el ejemplo donde ellos vieron lo que tenían que ver, si yo lo hice bien, yo vengo al altar tranquilo. Yo vengo al altar feliz. Yo vengo al altar muy alegre porque sé que empujaré a mi hijo para que, como las águilas lo hacen, empujan a sus polluelos para que ellos abran las alas y sepan volar por sí solos. Pero claro, si yo no lo supe hacer, si yo fui un padre bandido, irresponsable, si yo fui una mamá que nunca enseñé, que nunca formé, que nunca ayudé en nada, con razón el miedo que tengo, con razón el temor que tengo. ¿Y sabe qué es lo tremendo? Que el que tú tengas miedo como papá y como mamá de entregar a tus hijos en el altar, te inhabilita para que los retengas. ¿Me explico? Si tú, a la altura en que ellos ya quieren hacer su vida, todavía tienes miedo de que ellos no pueden hacerla, eso demuestra lo mal papá o mal mamá que tú fuiste. Así que eso mismo te quita la autoridad para seguir reteniéndolos. Por bien de ellos, deberías dejarlos ir. Porque a tu lado no aprendieron. Porque a tu lado no fueron formados. ¿Me estoy explicando? Yo sé que esto es fuerte, pero es real. Entonces, ¿qué es lo que debe pasar en el modelo original? Que no ocurra eso. Que papá y mamá, que la formaron, que lo formaron, que le enseñaron, que le explicaron, que le dieron ejemplo, que lo gobernaron, que vivieron para Dios, que le enseñaron la palabra de Dios, que lo formaron en los preceptos de Dios, lleguen al altar felices diciendo, te entrego, te desato, te imparto, te bendigo, como le dijeron a Rebeca. ¿Qué le dijeron a Rebeca? Vete, Jehová te multiplique, Jehová saque naciones de ti. En otras palabras, ¿qué estaban diciéndole? Ya te formamos, ya estás hecha, lo único que te resta es abrir las alas y volar por ti misma. Ay, pero pastor, es que ese es un modelo donde pasan por encima la voluntad los muchachos. ¿Qué tal los papás se unan y lo quieran casar a uno con alguien que uno no quiere? Sí, porque sale la pregunta, ¿no? Escúchame, eso no va a pasar si tú sometiste a tiempo tus pensamientos y tus deseos. No hay un solo papá o una mamá en su sentido cabal que no aprenda a honrar y a valorar la sinceridad y la buena amistad que sus hijos quieren tener con él.
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Esta es la hora oficial en vida. 3 de la mañana, 59 minutos.

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0: 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Esta es la hora oficial en vida. 5 de la mañana, en punto.

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Como de costumbre, hoy me toca la predicación. Me tomó tiempo el mensaje para la congregación. Mis ovejas que me esperan para que yo les predique. Solo espero que Dios me dé fuerza y se glorifique. Pues confieso que ha sido una semana.

Honro la vida de todos esos pastores que dan la vida por sus ovejas y a veces no se les reconoce. Honro a mi pastor y espero que tú también honres el tuyo. De la A a la Z, Alex Zurdo.

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Esta es la hora oficial en vida. 6 de la mañana, en punto.

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0: 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Esta es la hora oficial en Vida. Seis de la mañana, 31 minutos.

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Mi papá. 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
4: 8 de la mañana en punto, 8 en punto. Saludando a toda nuestra audiencia en esta oportunidad. Estamos convencidos que la palabra de Dios es viva y es real, porque todo lo que fue escrito en tiempos pasados para nuestra enseñanza se escribió, a fin de que por medio de la paciencia y del consuelo de las Escrituras tengamos esperanza. Así lo afirma Romanos capítulo 15, versículo 4, y es que familia, toda la Escritura nos enseña sobre el carácter de Dios, incluso las historias familiares, o si vemos la lista a veces interminable de personas reales que vivieron vidas reales, van a corroborar siempre como que la historia de la palabra también resalta que Dios se preocupó por cada uno de los detalles de la vida de muchas familias. La palabra confirma profecías, revela cómo Dios escogió a las personas que tanto tú como yo, muy imperfectas y en más de una oportunidad olvidadas como antepasados del Mesías. La palabra de Dios es maravillosa, pero como dice Romanos capítulo 15, versículo 4, fue inspirada para enseñanza nuestra. Y hoy la palabra de Dios es compartida también en CRB Radio. Qué bueno que en este momento tú y yo podamos decir, vivir en la presencia de Dios, formar un altar a Él. Y todos estos principios están en la palabra. El pastor y apóstol Eduardo Cañas nos comparte hoy un tema, vivir en la tienda y en el altar. ¿De qué se trata? Juntos vamos a descubrirlo en este tiempo de predicación en donde sé es un consejo divino. 8 de la mañana, 2 minutos. Bienvenidos. Vivir en la tienda y en el altar. Bienvenidos.
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5: Génesis capítulo 1 y 2 nos habla de la vida cuando no había pecado. En Génesis 3 ya aparece el pecado, diga el pecado. Y en Génesis 4 aparece el mundo. Entonces en Génesis 1 y 2 no hay pecado. ¿Cómo se puede llamar ese? En Génesis 3 el pecado, en Génesis 4 el mundo. ¿Cómo llamaríamos Génesis 1, 2 y 3? Ahí no hay pecado. ¿Cómo se puede llamar? Tiene que darme un nombre que encaje bien. No hay pecado, no hay muerte, no hay enfermedad, no hay vejez, no hay dolor. El hombre habla con Dios, Dios habla con el hombre. Hay una profunda relación entre el hombre y Dios, y Dios y el hombre. Esos dos capítulos tienen que ver con la gloria de Dios. Entonces en Génesis 1 y 2 está, diga, la gloria de Dios. En Génesis 3 el pecado del hombre, diga, el pecado del hombre. Y en Génesis 4 está el mundo. Entonces dígame los nombres, a ver: la gloria de Dios, el pecado y el mundo. Ahora, en ese ambiente de gloria, el hombre tenía tres cosas. Primero tenía provisión, diga provisión, o sea, todo lo tenía, todo, tenía comida, tenía salud, todo lo tenía abundancia, árboles, provisión. Segundo, tenía deleite. Mire, dice Génesis 2, versículo 9, y Jehová Dios hizo nacer de la tierra todo árbol delicioso a la vista y bueno para comer. Tenía deleite. Deleite en lo que comía, deleite en lo que veía. Sin pecado. Tenía deleite. Adán podía bañarse y no se cansaba, disfrutaba, miraba los árboles y disfrutaba, miraba la naturaleza y disfrutaba. Tiene provisión, primero. Segundo, tiene ¿qué? Deleite. Y tercero, tiene protección. Esas tres cosas las tiene el hombre cuando vive en la dimensión de la gloria. No los oigo. ¿De la qué? De la gloria. Génesis 1 y Génesis 2, dimensión de ¿qué? De la gloria. Tiene esas tres cosas que todo ser humano necesita. Y luego en el capítulo 3 vino el pecado, y el pecado lo separó de Dios, lo separó de esa gloria. Pero en Génesis 4 aparece el mundo. Aparece el mundo. Y dice la palabra que Caín se multiplica y hace una ciudad. Génesis 4, 17. Y conoció Caín a su mujer, la cual concibió y dio a luz a Enoc. y edificó una ciudad y llamó el nombre de la ciudad del nombre de su hijo, Enoch. O sea que la primera ciudad que se registra en la Biblia y que aparece en el mundo se llama Enoch. ¿Cómo se llama? Enoch. Entonces aparece una ciudad. O sea, míreme, el mundo está pegado a las ciudades. ¿A las qué, hermanos? A las ciudades. Y aparece esta ciudad. Y el hombre ha perdido las tres cosas que tenía en la gloria. ¿Cuáles son las tres cosas que tenía? Deleite y protección. Y esta ciudad primera que aparece le ofrece al hombre lo que perdió en el Edén. Mire el versículo 20. Dice: y Ada dio a luz a Jabal, el cual fue padre de los que habitan, ¿a dónde? En tiendas y crían, ¿qué? ¿De qué le habla eso? De provisión. Entonces ahora esta ciudad le ofrece a esa población que tiene provisión. Versículo 21. Y el nombre de su hermano fue Jubal, el cual fue padre de todos los que tocan arpa y flauta. ¿Eso qué le ofrece? Deleite. ¿No los oigo? Deleite. Versículo 22. Y Sila también dio a luz a Tubal Caín, artífice de toda obra de bronce y de hierro. ¿Eso qué, de qué le habla? ¿Ah? De protección. Entonces, lo que Adán perdió en la dimensión de la gloria, el mundo se lo ofrece. El mundo, diga el mundo. Cuando hablamos de mundo, hablamos del sistema pecaminoso. Porque esta ciudad de Enoch está fundada y tiene sangre porque Caín mató a su hermano Abel. Así que la primera ciudad es la ciudad de Enoch. Después aparece la segunda ciudad, Babel. Después aparece Egipto. Después aparece Sodoma. Después aparece Gomorra, Babilonia. Todas esas ciudades le ofrecen al hombre estas tres cosas, dígamelas: provisión, deleite y protección. Para que el hombre, para que el ser humano no necesite a Dios. Ahora nosotros venimos a Cristo, el Señor nos ha transformado, vivimos en este mundo, pero tenemos que tener cuidado porque no es este mundo el que nos va a dar la provisión, ni la protección, ni el deleite. Eso nos lo da la dimensión de la gloria en la que estamos siendo llamados. Pero ¿qué es lo que pasa en este tiempo? Que nosotros estamos apegados al mundo. Ahora, si te das cuenta, los que agradaron a Dios no vivieron en ciudades, vivieron en tiendas. Diga, tiendas. Noé vivió en tiendas. Génesis 11:11. Hebreos 11:11 dice: por la fe a Abraham, siendo llamado, obedeció. Es 11:8. Dice: por la fe Abraham, siendo llamado, obedeció para salir al lugar que había de recibir como herencia, sin saber a dónde iba. Por la fe habitó como extranjero en la tierra prometida, como en tierra ajena, morando en tiendas. Dios lo sacó del mundo, lo sacó de Ur y lo llevó a morar en tiendas. Si te das cuenta, en Génesis capítulo 12, cuando él llega a la tierra que Dios le ha prometido, dice el versículo 7: apareció Jehová a Abraham y le dijo: a tu descendencia daré esta tierra. Y edificó allí un altar a Jehová, quien le había aparecido. allí. Y versículo 8. Luego se pasó de allí a un monte al oriente de Betel y plantó su tienda. Y en el capítulo 18, versículo 1. Después le apareció Jehová en el encinar de Manre, estando él sentado a la puerta de su tienda. Entonces, los que agradaron a Dios no se dejaron atrapar por el mundo. Los que fueron llamados por Dios, ellos vivían en tiendas. Diga, tiendas. Y si usted se da cuenta en Génesis capítulo 25, en Éxodo 25, perdón. En Éxodo 25, cuando Dios le dice a Moisés que haga un tabernáculo, le dice en el versículo 8, y harán un santuario para mí, y habitaré en medio de ellos. Santuario es lo mismo que tienda. Tienda. Y habitaré en medio de ellos. Entonces, míreme, hermano, por favor. Nosotros no somos habitantes del mundo. Nosotros somos habitantes de las tiendas. Le vuelvo a repetir. El Señor nos sacó del mundo. Y nosotros somos habitantes de la tienda. Y habitantes del altar. Puede levantar sus manos, diga, yo soy habitante de la tienda y del altar. No los oigo. Yo soy habitante de la tienda y del altar. ¿Qué había en la tienda? ¿Qué había en la tienda? ¿Quién me dice? ¿Qué era la tienda? ¿Qué era la tienda? Era el lugar donde Dios. ¿Donde Dios qué? Donde Dios vivía con el hombre. Diga, la tienda era el lugar donde Dios vivía con el hombre. Entonces allá en Génesis 1 y 2 es la dimensión de la gloria. El hombre cayó, perdió la gloria, entró el pecado, vino el mundo. Pero la tienda te vuelve a pasar al Génesis 1 y 2. Porque en la tienda Dios vuelve a vivir con nosotros. ¿Alguien que le dé aplausos al Señor? Amén. ¿Cuántos hoy han vivido en esa dimensión donde hoy tú sabes que Dios está en ti? Ahora, no se trata de que yo esté en Él, sino que Él esté en mí. Es fácil que yo esté en Él, pero es más, es mejor que Él esté en mí. Porque si Él está, entonces está agradado, está feliz. Si Él está, tengo puertas abiertas. Si Él está, mi grupo familiar va a crecer. Si Él está, tengo salud. Si Él está, tengo salida. Si Él está, tengo provisión. Mira estas tres cosas. Diga, si Él está, tengo provisión. Si Él está, tengo deleite. Si Él está, tengo protección. No me hice entender. Los hombres de la Biblia, el pueblo de Israel, vivía en tiendas. En tiendas. En el desierto vivieron en tiendas. En la esclavitud vivieron en tiendas. Cuando llegaron a la tierra prometida vivieron en tiendas. Porque era el significado profundo. Vivir en tienda es que Dios vive conmigo. Ellos no vivieron, ellos cuando, el problema cuando hubo Egipto, porque ellos vivieron en Egipto que es mundo, pero vivieron en Gosén, apartados allá. Y el mundo los salpicó porque la mente del mundo de esclavitud se les metió. Entonces en el desierto ellos salieron de Egipto, pero Egipto no salió de ellos. La mente la tenían atada, la esclavitud. Entonces tenemos que tener cuidado, vivimos en este mundo, pero tenemos que tener cuidado que no sea el mundo el que viva en nosotros, sino que el que viva en nosotros sea Jesús. Él debe vivir en nosotros. Él debe ser nuestra provisión. Él Él debe ser nuestro deleite, Él debe ser nuestra protección. Denle un mejor aplauso al Señor, amén.
6: Necesito a ti,
5: amén.
6: Dios,
5: sí.
6: A ti, Dios, necesito a ti.
5: Bueno, levante las manos y

0: alma te alaba, Señor. Ahora Dios ha puesto en nosotros una voz interna que se llama la conciencia y está en el espíritu mío. En tu espíritu hay una voz de Dios. Se llama la conciencia. La conciencia dice qué es bueno y qué es malo, qué es justo y qué es injusto, qué es correcto y qué es incorrecto. Es la voz de Dios metida acá adentro. Y hay tres clases de conciencias. Primero, la conciencia dormida. ¿Conciencia qué? Dormida. Es la conciencia que no siente nada. Es la conciencia que ni le va ni le viene. Está dormida, dura, seca. Fue la conciencia que tuvo Faraón, que se deleitaba viendo morir a los niños. La conciencia de los sicarios. La conciencia de los que trafican droga. Conciencia dormida. Usted tenga cuidado de estar caminando con Dios y tener conciencia dormida. El líder que tiene conciencia dormida oye la palabra por aquí, le sale por acá. Tiene dormida. Le es fácil pecar. Le es fácil fallarle a Dios. O sea que le es fácil vivir en la tienda o en el mundo. En el mundo. No en la tienda. Los que tienen la conciencia dormida viven en el mundo. Les es fácil. Luego está la segunda conciencia, se llama la conciencia débil. La conciencia débil. En Isaías 43:25 habla de nuestros pecados y dice: yo soy el que borro tus rebeliones por amor de mí mismo y no me acordaré de tus pecados. Isaías 43:25. Y díganme en voz alta: yo soy el que borro tus rebeliones por amor de mí mismo y no me acordaré de tus pecados. Puede levantar las manos y decir: Señor, gracias porque tú me has perdonado y no te acuerdas de mis pecados. Pero la conciencia débil es aquella donde la persona todavía se sigue sintiendo mal, donde el diablo todavía sigue diciéndole tú, y lo acusa, y acá, y la persona que tiene la conciencia débil anda triste, anda acongojado, no mira, no se alegra, no disfruta. ¿Y qué es lo que el diablo busca? Que vuelva otra vez al mundo. Conciencia débil. Entonces van dos conciencias: la conciencia dormida, ¿y cuál otra? La conciencia débil. Viene la tercera, se llama la conciencia sensible. Sensible es la conciencia que es sensible al Espíritu Santo de Dios, y es la que usted y yo debemos tener. Digan amén. Hay tres cosas en las que la conciencia debe estar sensible: primero, al pecado, anote; segundo, al mundo; y tercero, a hábitos malsanos. Hay tres cosas a las que la conciencia sensible debe estar abierta. Dígamelo: al pecado, al mundo y hábitos malsanos o dañinos. Dios ha puesto esa conciencia ahí. Entonces, esa conciencia te dice el pecado y tú te alejas. Te dice el mundo, lo que el mundo te ofrece. El que tiene la conciencia sensible al Espíritu Santo no echa mentira. No compra cosas robadas. Yo he ido a veces en la vía y aparecen señores ofreciéndome libros que yo sé que son libros piratas. Y antes, hace rato atrás, alcancé a comprar uno o dos. Pero mi conciencia se volvió sensible al Espíritu. Y entonces sentí que yo no puedo comprar eso. El hermano que está aquí en el culto y sale de acá y compra a los vendedores de afuera, escuchando que el pastor está diciendo que no lo hagamos porque fomentamos el desorden, y que allá tenemos una carpa y allá hay hermanos de la iglesia y que los que están afuera no son de la iglesia. Pero ese que oye la palabra y nada, ese no tiene la conciencia sensible. ¿Ese cómo la tiene? Dormida. Y ese no vive en la tienda. ¿A dónde vive ese? En el mundo. Seguro que ese hermano está mal en la casa. A mí me gustaría visitar a los que compran afuera, ir a la casa suya, y seguro que lo voy a encontrar llevado. Porque Dios no bendice la desobediencia, pero aquel que obedece tiene la conciencia sensible y vive en la tienda. O sea, Dios vive con él. ¿Y para qué vive con él? Para hacer su provisión, para hacer su protección, para hacer su deleite. Alguien que alabe la gloria de Dios. Levantar las manos del Señor, yo quiero vivir contigo y quiero que tú vivas conmigo, Señor. Amén. Ahora, lo más delicado en la conciencia sensible no es el pecado, no es el mundo, sino los hábitos dañinos o malsanos. Hábitos dañinos o malsanos. Esas son las pequeñas zorras. Diga, pequeñas zorras. Son cosas pequeñas que te quitan comunión con Dios, que te quitan la bendición, que te quitan la paz, que te quitan la alegría, que te quitan la victoria. Cosas que no son pecado abierto, cosas que no son mundo abierto, pero que si tú las practicas y las practicas y las practicas, se vuelven pecado. En el momento no son pecado, son hábitos malsanos, dañinos. Ejemplo, llegar tarde al trabajo. No por trancón, sino por dormilón, por pereza. Entonces, una llegada tarde y dos llegadas tarde y cuatro llegadas tarde y cinco llegadas tarde. Un hábito dañino. Entonces la conciencia sensible al Espíritu Santo dice: no, yo no puedo hacer eso. Siento que el Espíritu en mí se entristece. Prestar un libro y no devolverlo. Encontrar una Biblia abandonada de alguien que vino aquí adelante, se entregó al Señor y dejó la Biblia allá, y encontrarla allí y cogerla. Coger papel, tirarlo en la calle. Tú vas en el carro tomando gaseosa y abres el vidrio y ¡pas!, tiras en la calle. Está el semáforo en rojo y mira para todas partes, no hay nadie, y se pasa. Esos no son pecados, pero son hábitos malsanos que maltrata al Espíritu Santo. Brusquedad en nuestras palabras. Brusquedad. Brusquedad con nuestra gente. Gritos. Regaños. Actitudes incorrectas. Todo eso. Entonces, hermano, en cuanto a mí se refiere, yo he decidido no tener conciencia dormida, no tener conciencia débil, sino conciencia sensible al Espíritu, para no caer en el pecado, para no caer en el mundo y para no caer en hábitos malsanos. Te digo de parte de Dios, si tú vives esta dimensión, vives en la tienda. Alguien que lo crea en el nombre de Jesús. Y tú no vives con Él solamente, no. Él vive en tu casa, Él vive en tu vida. Y te va a sorprender. Este año, tú no puedes llegar a diciembre como comenzaste el año. Tú tienes que llegar con algo diferente, con algo nuevo en tu vida, en tu familia, en tu economía. Y hoy es el día para romper y destruir el mundo en tu vida. Das un aplauso al Rey. Amén. Amén. Sí, Señor. Este pueblo vivía en la dimensión de tiendas, sino también en altar. Diga altar. Altar. Y altar significa tres cosas, anótelas. Altar significa compromiso. Oh, mi alma te alaba, Señor. Compromiso. Compromiso con Dios. Aleluya. Bendito sea el nombre de Dios. Compromiso. Amén. Abraham no tenía pastor. Abraham no tenía profeta. Abraham vivía en medio de un mundo. Él no vivía en la ciudad, vivía en una tienda ahí pegado. Dijo: yo no me meto allá, porque si me meto allá voy a ser absorbido, como fue absorbido luego Ló, que se metió en la ciudad de Sodoma. Él vivía en la tienda. Pero aunque no tenía pastor, ni tenía Biblia, ni tenía profeta, ni tenía nadie que lo animara, él tenía un compromiso con Dios. Y cuando tú tienes compromiso, tú oras, no porque te digan, sino porque tú dices: yo tengo un compromiso con Dios. Amén. Compromiso con Dios. ¿Cuántos quieren tener compromiso poderoso con el Señor? Cuando una persona se retira de la visión, está dejando su compromiso. Pero cuando dice: mi compromiso es con Dios, no con el pastor, y yo haré esta obra, cueste lo que cueste. Si tengo que hacer cambios, los hago. Pero mi compromiso es con el Rey de Reyes y el Señor de Señores. ¿Qué más significa altar? Anote, significa adoración. Adoración. Algo que a nosotros nos cuesta es adorar. Adorar incluye levantar las manos, pero no es eso solamente. Adorar incluye cantar, pero no es eso solamente. Adorar incluye arrodillarnos, pero no es eso solamente. Adorar es entrega. Adorar es arrojarme en los brazos de Jesús. Adorar es el perfume que yo le puedo dar a Jesús. Adorar es acompañamiento de lágrimas. Adorar es sinceridad. Jesús dijo en Juan 4:24, cuando hablaba con la samaritana, dice, Jesús dijo esto: Dios es espíritu. ¿Y qué más? Y los que le adoran en espíritu y en verdad, es necesario que le adoren. Si tú adoras y en tu vida hay pecado, no hay verdad. Estás la mano levantada, adorando, pero hay un problema que no has arreglado. No estás adorando en verdad. La adoración es en verdad. es verdad. Digan amén a eso, hermanos. Adoración en verdad. El altar representa adoración. Y no tiene la gente que forzarnos. Tiene que salir de nuestro corazón. Digan amén a eso, hermanos. En nuestro grupo tiene que haber adoración. Pero en nuestra vida, en nuestra casa, tiene que haber música que adore a Dios. Nosotros tenemos que tener un espíritu de adoración. Porque la adoración amaina, la adoración merma, la adoración permea las obras de tinieblas. La adoración te mantiene como una paloma que está en un árbol y está lloviendo, lloviendo, lloviendo, pero ella está en el árbol tranquila, serena. La adoración te permite estar tranquilo aunque hayan problemas en tu vida y en tu hogar. Estás allí seguro, sabiendo que Dios te sacará en victoria. Y tercero, significa servicio. Servicio. Aleluya. Yo te bendigo en esta noche porque estás sirviéndole al Señor. Oh, denle un aplauso al Rey de Reyes y al Señor de Señores. Amén. Cuando vives en la tienda y tienes altar, tú vives en la gloria. ¿No me hice entender? Cuando vives en la tienda, quiere decir que Dios vive contigo. Y vives en el altar, quiere decir que tienes compromiso, que tienes adoración, que tienes servicio. Tú tienes puertas abiertas, tú tienes cielos abiertos. ¿Le das aplausos a Él? Amén. A su nombre.
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2: Muy buenos días, Grace. 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
1: Bueno, una pregunta bien interesante. ¿Qué derechos hay en la unión marital de hecho?
2: Bueno, ¿en qué consiste la unión marital de hecho para acceder a los derechos que me estás mencionando?
1: Sí.
2: La unión marital de hecho es cuando dos personas, de manera voluntaria, de manera libre, toman la decisión de unir y convivir bajo el mismo techo, lecho y mesa, ¿sí?
1: Sí.
2: Y a partir de allí se genera una convivencia. Y en esa convivencia empiezan a adquirir una casa, un carro, una finca, empiezan a hacer ahorros, empiezan a generar productos financieros, y a partir de todos esos derechos se genera un patrimonio social, una sociedad patrimonial de hecho. Y una vez se genera esa sociedad patrimonial de hecho, después de 2 años, determina la ley, se puede acceder a la solicitud de la liquidación y disolución de la sociedad patrimonial de hecho. Entonces, ¿qué derechos tiene? Tiene derechos patrimoniales, pero también tiene derechos pensionales. Si alguno de los compañeros llega a fallecer, puede acceder a la pensión de sobrevivientes, pero tiene que estar demostrando su convivencia, que estuvieron compartiendo, bueno, si hubo hijos. Y todos estos derechos se generan a partir de la unión marital de hecho, y esa unión marital de hecho genera la sociedad patrimonial de hecho y genera unos lineamientos y unos derechos económicos, unos derechos pensionales y, si hay hijos, también unos derechos de cuotas alimentarias en los hijos, de custodia y regulación de visitas cuando se toman la decisión de separarse, entonces que haya un régimen de visitas establecido. 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

0: 8 de la mañana, 59 minutos en este momento, saludando a toda nuestra fiel audiencia que está en las principales vías también de nuestra, iba a decir que de nuestra ciudad, pero en fin, de toda nuestra Colombia. Así que hoy en territorio colombiano estamos de día festivo, día feriado, como lo dicen en otros países, y nuestra programación cambia un día como hoy, familia. Así que no se desconecten, porque en crbradio.com.co y a través de las diferentes estaciones de CRB Radio hay una programación festiva, una programación diferente.
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0: Y así con música de Gilberto Daza estamos en este viernes con Dios. Sí, señores, 24/7 estamos teniendo la presencia de Dios presente y por supuesto un día como hoy celebrando también 488 años en donde Bogotá abre sus puertas para diferentes países, diferentes ciudades y todo esto para surgir como nación.
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0: Gracias a cada hombre, cada mujer que también ha elegido como su casita o que ha elegido su lugar de residencia, Bogotá. Un saludo, un abrazo para todos los que en norte, sur, oriente, occidente nos eligen, nos acompañan. Con Dios de norte a sur, oriente, occidente. Alex Zurdo, J. Khalil con esta canción Con Dios. Programación festiva para este 7 de agosto de 2026.

Con muy buena música de Santiago Benavides, talento colombiano, andar sobre el agua en este momento, siendo las 9 de la mañana, 24 minutos, 9:24. Hoy deseándole un feliz cumpleaños a Bogotá, el corazón empresarial del país, cumple 488 años. Y hoy en CRB Radio bendecimos Bogotá. Hoy en CRB Radio bendecimos nuestro territorio, ya que es el Señor añadiendo y, por supuesto, ensanchando territorio. Creemos que toda la bendición que se ha plasmado también en esta tierra se traslada a otros territorios de nuestro país y, por supuesto, donde tú nos escuchas. A 488 años de fundación familia, Bogotá no solo es la capital política y administrativa de Colombia, sino que también es el principal centro económico empresarial del país. Hoy creemos que todo esto va a llegar al sur de Colombia, al oriente, al occidente, y de esta forma también convencidos de que Colombia sigue formando historia. Con música de Santiago Benavides también vamos a disfrutar muy buena música de músico Pedro Pablo Quintero. Eso que no sé. Con una canción que yo creo que nos habla mucho de una fecha como hoy, 7 de agosto. Lo que pasó, pasó. Ya vamos a dejar la historia para aprender solamente de lo que no se debe hacer, para agradecer lo que el Señor ha añadido a nosotros. Pero bueno, familia, hoy también se suma la posesión del presidente electo de Colombia, Abelardo de la Estrella. Estaremos hablando acerca de eso. ¿A qué hora será la posesión? ¿Dónde puede ver la ceremonia? Por lo pronto, lo que pasó, pasó. Así lo cantamos a través de CRB Radio.

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La buena música te acompaña en este viernes festivo y juntos también disfrutando de lo que el Señor ha compartido con nuestra nación. Hoy el feliz cumpleaños es para Bogotá. La capital sí celebra un nuevo aniversario consolidado como uno de los principales centros económicos, empresariales, culturales también de nuestro país. Un saludo para el artista, para el empresario, para el trabajador que construye día con día Bogotá y que construye país. Minutos, no sé si conocías esta canción. CRB Radio la expone. Un día tan especial como hoy. Alex Campos con esta canción, Mi Selección, ¿eh? Se siente en todas partes su alegría. Gracias a cada futbolista, a cada talento, a cada deportista que también le suma a nuestra tierra. Y hoy con cara de sí recibimos este viernes, señores. Vamos a escuchar completita esta canción. Alex Campos en nuestra programación Talento Colombiano.

Y hablando hoy de Bogotá, hablando hoy de Colombia, sí señores, con esta música de nuestro folclore o de nuestra tierrita, hablando de Alex Campos en especial. Saludamos a cada hombre, cada mujer que está realizando una y mil actividades. Otros están descansando, muchos conduciendo. Les acompañamos desde CRB Radio. Todos los que trabajan al igual que yo, para ustedes también un abrazo especial musical y por supuesto información. Muchos dicen, ¿a qué hora será la posesión del presidente electo de Colombia, Abelardo de la Espriella? Pues hoy 7 de agosto, señores, a las 3 de la tarde en la arena de la Universidad Santiago de Cali. En esta ocasión la producción de la transmisión de este mando pues no estará a cargo del sistema de medios públicos RTBC, sino que va a estar a cargo de RCN Studios. Va a estar de forma disponible, obviamente de manera libre y gratuita para todos los medios de comunicación nacionales e internacionales. Y El Tiempo, City TV, Portafolio van a entregar detalles desde las 2 de la tarde, también de lo que va a ocurrir en esta posesión. Según información que ya han entregado oficial, el orden del día divulgado en esta ceremonia va a ser así. La agenda la va a iniciar con la instalación del Congreso Pleno. Se va a instalar formalmente la sesión solemne por la Constitución para la transmisión de poder presidencial. Y de allí ya se despliega toda la ceremonia. Entonces, muchos estarán entregando el minuto a minuto desde las 2 de la tarde. El Tiempo oficial desde las 3 en punto. Y en un total, unos 11.000 uniformados estarán en labores en suelo vallecaucano. Un saludo para nuestra Policía Nacional. Gracias porque es así como nuestra nación hoy también en firme, señores. Les acompañamos con más que música, presencia de Dios también en su radio. Y le pedimos a Dios que sea Él el bienvenido y protagonista en nuestra tierra. Bienvenido, Ricardo Rodríguez, Ingrid Rosario. Me apoya junto a muy buena música con este tema, Bienvenido, la presencia de Dios en norte, sur, oriente, occidente de nuestro territorio.

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Hoy bendecimos tu territorio, ese lugar que Dios te ha permitido hoy habitar. Llámese como se llame, estamos creyendo que hay bendición sobre ti, que Dios resplandece su rostro sobre ti, te mira con agrado, perdona tus pecados y sobre todo te permite extender o ensanchar tu territorio.

Nosotros como estación no sabemos cuál es tu profesión, qué es lo que realizas día con día, pero sí sabemos que Números capítulo 6, versículo 25 tiene algo poderoso para ti, y es que Dios te mirará con agrado, te mostrará su bondad. Y nuestro deseo como estación es que Dios te mire con ese agrado, te llene de paz, y de esta forma la bendición te acompañe de día y de noche. Seguimos bendiciéndote a través de esta programación 24/7, Alma Abrazada, esta canción que se convierte también en una bendición musical. Funky, Ibrahim Rivas, Alma Abrazada. A la distancia un abrazo, familia, vida te acompaña.

0: Sí, señores, a ritmo de acordeón, saludando en este momento a México, Chile, Argentina, Perú, Venezuela, Ecuador, cada uno de los países que se conecta y que también reporta sintonía, escuchándonos en crbradio.com.co. Recordándoles que hoy es día festivo o para muchos países feriado. Y específicamente al día de hoy, 7 de agosto, porque es festivo, porque es viernes festivo. Pues en Colombia sí se celebra cada 7 de agosto una fiesta patria del Día del Ejército, sí señores. Esta independencia que el Señor nos ha entregado como patria.
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0: Así que hace más de 200 años Colombia consiguió su independencia. Y un día como hoy lo celebramos, muchos sacan su bandera, un saludo para todos los que son muy patrióticos, sacan bandera allí hasta en su auto, otros se ponen la camiseta de la Selección Colombia. Así que hoy agradecidos con Dios, porque es el Señor quien entrega la independencia a nuestro territorio.
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0: La famosa Batalla de Boyacá, sí señores, fue el enfrentamiento más importante de la independencia de Colombia. El ejército patriota, guiado por Simón Bolívar y Francisco de Paula Santander, que venció a las tropas españolas en el puente de Boyacá. Y allí, pues quedó asegurada la libertad de la Nueva Granada, señores. Hoy, agradecidos con Dios por esta independencia, creo que se viene una cantidad de fechas que se van a desplegar precisamente para celebrar la patria que tenemos. Celebramos todito. Un saludo para los que están trabajando en casa. Muchos están realizando una y mil labores. Un saludo para Ruth. Gracias, gracias por estar conectada. Toda la familia de CRB Radio que nos amplifica en norte, sur, oriente, occidente. Hoy, sí señores, a ritmo de acordeón también muy agradecidos, celebrando el amor de Dios en nuestro territorio. Luis Fabián, Alex Márquez, celebro tu amor.

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Hoy abrimos nuestra boca para proclamar el señorío de Dios en nuestra tierra. Un día como hoy, familia, en la independencia de nuestra patria, estamos convencidos de que

0: Guatemala. Y en este momento estamos creyendo que por causa tuya el territorio donde estás es bendecido. Hoy creemos que somos nación deseable y creemos que es la presencia del Espíritu Santo recorriendo los aires. Vida te acompaña. Alex Martins, Alex Campos, vengo a ti.
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En esta oportunidad, acompañándote, siendo las 11 de la mañana, 2 minutos, 11, 2 minutos, estamos recordándote que sí hay plan éxodo, es decir, no hay pico y placa para salir de la ciudad durante el inicio del puente festivo familiar, pero sí recomendamos salir con anticipación, ya que hay alto flujo vehicular, los controles de velocidad en las salidas y, por supuesto, invitarte a que estés atento al pico y placa regional para el plan retorno a Bogotá. Y también para que de esa forma puedas disfrutar las amplias vías de nuestro territorio con todos los horarios ya claros y establecidos para el plan retorno de fin de semana. Un saludo para todas las familias que en este momento están amplificándonos, que están quizá ya haciendo el recorrido pertinente para llegar a ese destino. Gracias por elegirnos como tu compañía. Estamos en este momento, hoy también conectados con toda nuestra audiencia en ámbito internacional. Hoy nuestra programación cambia. Este viernes 7 de agosto es festivo. Es festivo en Colombia, señores. Así que desde aquí, muy buena música, música de día festivo, gracias a la independencia. Hace más de 200 años Colombia consiguió su independencia y por supuesto hoy 7 de agosto lo celebramos. Un abrazo para todos los patriotas que sí, sacan su bandera ahí en el apartamento, en la casa, en el carro. Un día como hoy estamos agradecidos, muy agradecidos con Dios porque Él es nuestro tesoro, Él es nuestra herencia y Él toma cada familia en cada territorio de nuestro país. Johnny Rez llega con esta canción Tesoro. Escucharemos a Funky con la canción Cuerda Floja. Más que música, la presencia de Dios a través de tu radio.

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0: La buena voz de Mache Music, Mati Cardoso, sin ti. Estamos en este viernes festivo acompañándote, haciendo un resumen, un recuento también de lo que aconteció en esta semana. Por ejemplo, ayer Bogotá recibió un regalito de cumpleaños, hablando específicamente del puente de la calle 153. Y es así como también hoy resaltamos que más de 848 mil personas de Usaquén y Suba, que durante años estuvieron esperando este puente de la calle 153, pues ayer de cumpleaños Bogotá lo recibió. ¿Quieren escuchar ustedes un poco más acerca de esa noticia? Bueno, escuchemos.
1: 5, 4, 3, 2,
0: el alcalde de Bogotá.
1: 0, habilitemos el puente de la 153.
2: Es muy importante arrancar las obras, pero también es importante terminarlas.
3: Total. Bueno, felicidad para Bogotá en su cumpleaños. 488 años, estamos absolutamente felices. Puente de la 153 con autopista norte. Un proyecto de valorización que arrancó en el 2018, se cobró esa valorización. El proyecto empezó en el 2021, debería haberse terminado en el 2023. Cuando llegamos nosotros, en el 2024, estaba en tan solo el 12%. La instrucción del alcalde fue clara, meterle duro. Y hoy efectivamente ya es una realidad este puente preciso para el cumpleaños de Bogotá.
4: En el cumpleaños de Bogotá, la entrega de este puente de la calle 153 es una gran noticia para los habitantes de Usaquén y de Suba, porque se reduce el tiempo de desplazamiento entre las dos localidades en 50%.
2: Bogotá en este gobierno está trabajando para recuperar la esperanza de todos en que sí se pueden hacer obras, se pueden terminar las obras. Hoy en el cumpleaños de Bogotá es importante destacar que muchos de los que están trabajando para construir las obras de Bogotá no nacieron en nuestra ciudad, nacieron por fuera y llegaron como muchos bogotanos a construir un proyecto de vida en la ciudad, porque eso es lo que es Bogotá. Es una ciudad de oportunidades, una ciudad que abre las puertas.
3: Más de 360 metros de largo, tiene más de 20 metros de ancho, son 4 carriles, 3 carriles para el puente oriente-occidente y tiene un carril de incorporación. Adicionalmente tiene un bici peatonal, son más de 400 metros de largo, pero su ancho es de 5 metros, diferencia por supuesto los ciclistas de los peatones. Aquí debajo hicimos un gimnasio maravilloso, con máquinas para todos, para adultos, para jóvenes, y unos murales también, como siempre, enalteciendo nuestra biodiversidad. Son más de 40 especies que hicimos en los murales, con artistas de la zona. Muy importante que nos ayuden a cuidar, así que estamos felices.
5: Pues también, como que se apersone de todos los espacios que son.
3: Eso es lo que estamos buscando.
6: Chévere que progresemos como bogotanos que somos, ¿no?
7: Muchas gracias por las palabras.
2: Hoy simplemente quiero, en el cumpleaños de Bogotá, decirles que es un honor servirle a Bogotá. Para todo este equipo que está con nosotros, es un honor cumplir el rol que tenemos cada uno.
0: Y eso fue el día de ayer, sí, señores.
8: Alcaldía Mayor de Bogotá.
0: Ayer, día del cumpleaños de Bogotá, tuvo este regalito, así que si usted no ha pasado por el puente de la calle 153, le invitamos también a que ya lo pueda recorrer, ya está habilitado desde ayer. Resumen de lo que fue esta semana, ¿no? Buenas noticias para Bogotá. Y sabemos que muchas más buenas noticias vendrán para todo territorio colombiano. Hoy bendecimos nuestro territorio colombiano a los cuatro vientos, creyendo que hay nuevas oportunidades y que arriba de Dios no vive nadie, señores. Marky junto a Marta Candela. Cantamos así.
9: 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Señores, se armó tremendo lío. Marky O y Marta.

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2: Día con día estamos creyendo que se levanta una generación que no corre detrás de un púlpito o una posición, sino que también se levantan generaciones detrás de la cruz. Es así como juntos podemos decir sí amamos a Jesús y estamos creyendo que hay una nueva temporada para nuestra nación. Estamos convencidos de esto, oramos día con día creyendo que es el Señor el que puede transformar una nación completa. Así que hoy un saludo para toda nuestra audiencia, creyendo que con fortaleza, con esperanza, hoy construimos patria, construimos tejido social, construimos familia. Y de esta manera estamos creyendo que la misma presencia de Dios gobierna los aires en nuestro territorio. A esta hora, más que música, un mensaje en donde la misma presencia de Dios está contigo.

0: Y antes de irnos a la pausa, hoy damos gracias a Dios por Colombia. Bendecimos nuestro territorio, bendecimos cada familia, bendecimos la historia, bendecimos cada generación que ha sembrado esfuerzo, libertad, libertad que además hoy recordamos. Hoy creemos que Dios extiende su mano sobre esta nación y derrama sabiduría sobre quienes gobiernan, integridad sobre quienes administran con justicia, compasión sobre quienes sirven al pueblo. Hoy estamos convencidos como estación que es Dios quien trae la paz donde ha existido conflicto. Hoy creemos que acrecenta la fe donde existe desánimo y hay una reconciliación en donde sí hay dolor y hay heridas. Dios fortalece las familias, protege la niñez de Colombia, guía a los jóvenes. Es el Señor también en la salud de nuestra patria. Aún en los adultos mayores, Dios estableciendo fortaleza, consuelo, salud, nuevas temporadas. Dios bendice hoy a los campesinos, a los trabajadores, a los emprendedores, a los maestros, al personal de salud, a los soldados, a los policías que sirven con honor. Hoy creemos que cada colombiano dentro y fuera del país es bendecido en el nombre de Jesús. Es tiempo de ir a una cortita pausa. Ya regresamos. Siendo vida a través de los aires, gracias por amplificarnos. Cerebe Radio te acompaña.
1: 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Esta es la hora oficial en Vida. 12 del mediodía, 2 minutos.

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2: Leemos en Mateo capítulo 1, versículos 18 en adelante, dice: el nacimiento de Jesucristo fue así. Estando desposada María, su madre, con José, antes que se juntasen, se halló que había concebido del Espíritu Santo. José, su marido, como era justo y no quería infamarla, quiso dejarla secretamente. Y pensando él en esto, he aquí un ángel del Señor le apareció en sueños y le dijo: José, hijo de David, no temas recibir a María, tu mujer, porque lo que en ella es engendrado del Espíritu Santo es. Y dará a luz un hijo y llamarás su nombre Jesús, porque él salvará a su pueblo de sus pecados. Todo esto aconteció para que se cumpliese lo dicho por el Señor, por medio del profeta, cuando dijo, todos conmigo, el versículo 23, 1, 2 y 3. He aquí una virgen concebirá y dará a luz un hijo, y llamarás su nombre Emmanuel. Amén. Siéntense, por favor. Amén. Basado en esta lectura de la palabra de Dios, viene esta pregunta: ¿Cómo hago para no fracasar en la vida? ¿Cómo hago para no fracasar en la vida? Tú encuentras mucha gente fracasada. Tú encuentras gente que se convierte al Señor y sigue igual. No se le ve fruto, no se le ve cambio. Sigue igual de desempleado. Sigue con los mismos problemas en la casa. El mismo problema con el esposo, con la esposa. El mismo problema económico. Y ahí es donde aparece este concepto que yo llamo mi proyecto de vida. Escuche, ¿cómo hago para no fracasar en la vida? Entonces tú tienes que entender que Dios no te trajo al mundo para ser un fracasado. Dios no te trajo para ser una persona derrotada. Tú me dices de Judas, no. Judas iba a negar a Jesús, pero Judas no tenía que ahorcarse. Esa fue decisión de él. Tú me hablas de cualquier persona de la Biblia que no surgió. No estaba destinada para morir. No. Así que para ti Dios no tiene la fatalidad. Dios tiene un proyecto de vida contigo. Y si no lo conoces, ahí viene el problema. Y aquí en el texto que leímos, Jesús vino a la tierra con un proyecto, con un plan, con un propósito. Y lo primero que debes entender es que ese plan que Dios tiene contigo viene de Dios. Viene de Dios. El ángel dijo a María, el ángel dijo a José, perdón, no rechaces a María, porque ese bebé es propósito de Dios. Así que el proyecto viene de Dios. Número dos, viene por causa de otros. Jesús no vino solo por venir. Jesús vino por causa de otros. Y tú encuentras la Biblia que dice: a lo suyo vino. Vino a lo suyo por causa de ellos. Y los suyos le rechazaron. Dice: mas a todos los que le recibieron, nosotros. El proyecto de vida que Dios tiene contigo, el propósito que Dios tiene contigo, incluye a Dios. Incluye a Dios. Ahora, ese plan que Dios tiene contigo es único. No se presentó otro Mesías. El único se llamó Jesús. Y el proyecto que Dios tiene contigo es único. Aunque hayan varios pastores, pero tú eres único entre los pastores. Aunque hayan varios arquitectos, pero tú eres único. Aunque hayan varios médicos, pero tú eres único. Levante sus manos, diga: Señor, gracias, porque soy único. Ahora, el proyecto que Dios tiene contigo no solamente es único, es grande. Alguien debe darle un aplauso al Señor. Es grande. Es grande. Es grande. El de Jesús fue muy grande. Tan grande es el proyecto que nosotros todavía somos el fruto de ese proyecto. Y el proyecto que Dios tiene contigo es grande. Y si es grande, significa que impactarás. Si es grande, significa que no lo puedes hacer pequeño. Porque uno lo puede hacer pequeño. Pero el proyecto que Dios tiene contigo es grande. Significa que serás brillante en lo que hagas. Alguien que lo reciba, será brillante, serás brillante, serás brillante. Puedes creer que Dios te va a poner en gracia en esa empresa. Dios te va a poner en gracia en ese hospital. Dios te va a poner en gracia en ese gremio de educadores, en ese gremio de abogados, en ese gremio de estudiantes. Te va a poner en gracia porque es un proyecto grande. Lo otro es, ese proyecto Dios se lo va a revelar a tus padres. Tus padres se lo va a revelar el Señor. No siempre pasa eso. No siempre pasa. Pero aquí en la Biblia se lo está revelando a José. Y se lo está revelando a María. Dios se lo va a revelar a los padres. Y usted que ya conoce al Señor, usted que ya llegó a la iglesia, está bien que usted, cuando tuvo sus hijos, no conocía a Dios, pero ahora lo conoces. Y los que son solteros, que se van a casar, un día tendrán hijos. Y usted que ya conoce al Señor y tiene hijos pequeños, de 2 añitos, de 3 añitos, pídale al Señor que le revele qué es lo que Dios tiene con ese hijo, con esa hija. Porque el proyecto que Dios tiene con ese hijo, con esa hija, Dios se lo revelará al papá, a la mamá, para que el papá y la mamá lo impulsen al proyecto que Dios ha determinado para esa vida. Aquí fue revelado a José, aquí fue revelado a María, y ellos se unieron a trabajar por Jesús. Jesús no buscó una casa rica, Jesús no buscó una gente acomodada, Jesús buscó una pareja que estarían dispuestos a apoyar el proyecto que el Padre tenía con el Hijo. Ahora, todo proyecto va a ser perseguido por Satanás. Todo plan que Dios tiene contigo, todo plan que Dios tiene con tu hijo, el enemigo va a venir para detenerlo. Aquí se levantó Herodes, nosotros leemos la Biblia, la conocemos, y Herodes decidió matar a los niños porque quería matar a Jesús. Todo proyecto, el enemigo va a querer matar a la mamá, va a querer matar al niño en el vientre, va a querer matar al niño cuando nazca, va a querer hacerle daño en su inocencia, va a querer levantar a alguien que le haga daño moral para marcarlo para mal. Porque un niño que es marcado desde pequeño en lo moral queda marcado con lo sucio. Y Satanás se va a levantar. Él quiere destruir ese proyecto, porque ese proyecto, como viene de Dios, míreme, como viene de Dios, ese proyecto le dará en la cabeza a Satanás. Le dará en la cabeza a Satanás. Puede levantar sus manos, diga: todo proyecto, como viene de Dios, va a darle en la cabeza a Satanás. Y diga: y yo lo veré. Mis hijos le darán en la cabeza a Satanás. Tu hijo no estará en la droga, tu hijo no estará en el pecado, tu hijo no estará en el alcohol. En el proyecto que Dios tiene para tu hijo, no lo tiene para que viva en pandillas, no lo tiene para que viva en un puente, debajo de un puente, no lo tiene para que esté por allá destruido. El proyecto que Dios tiene, el propósito que Dios tiene contigo, con tu hijo, con tu hija, es para que le dé en la cabeza a Satanás. Amén. Pueden pasar muchas cosas, porque como yo tengo voluntad, yo tengo voluntad. Dios me dice: esto es lo que tengo para ti, pero yo tengo voluntad. Entonces, lo primero que puede pasar es que yo lo puedo abortar. ¿Qué es abortar? La mujer cuando aborta, ¿qué es? Se pierde esa criatura. Así hay proyectos que se pueden abortar. Tú lo encuentras. Sansón abortó el proyecto. Dios le dijo que iba a ser libertador, pero él terminó, fue ciego, y terminó, fue de esclavo. Elí, el sumo sacerdote, Dios le dijo que su familia siempre estaría en el altar, pero todos murieron, fue abortado. Saúl, Dios lo llamó para ser rey eminente, pero terminó endemoniado y terminó consultando a la divina de Endor. Mical, la esposa de David, Dios la tenía para que de esa línea saliera, la línea saliera Jesús, pero por esa actitud que ella tuvo, quedó estéril para toda la vida y no pudo concebir ningún hijo. Así que uno decide abortarlo. Esa persona que tú ves en la calle caminando loca, abortó el proyecto. Lo abortó. Esa persona que tú ves en la calle con un saco en el hombro, sucio, está abortando el proyecto. Ese hijo tuyo rebelde está abortando el proyecto. Sí, pero Dios no te ha llamado para abortarlo. Dios te ha llamado para que tú lo hagas realidad. Lo segundo, ahora María no lo abortó, ni José lo abortó, ni Jesús lo abortó. Lo segundo que puede pasar con ese proyecto, decides tú, es que tú lo puedes atrasar. Dígalo fuerte, atrasar. ¿No los oigo? Atrasar. Por tu rebeldía, por tu actitud, incoherencia, tu falta de compromiso con Dios, de seriedad, ya no lo vas a abortar, pero lo vas a atrasar. Israel, Dios había dicho que estarían en Egipto 400 años. ¿Cuánto? 400 años. Eso dijo Dios, porque Él conoce nuestro mañana. Pero dice en Éxodo 12, versículo 40, el tiempo que los hijos de Israel habitaron en Egipto fue 430 años. ¿Cuántos años eran? 400. ¿Y cuántos años duraron? 430 años. ¿Salieron? Sí salieron, pero el proyecto se atrasó. ¿Se puede atrasar? Cuando Israel salió de Egipto a la tierra que fluye leche y miel, la distancia no daba sino para unos 6 meses. Desde que salieron de Egipto hasta la tierra que fluye leche y miel, el recorrido no daba sino para unos 6 meses, pero duraron 40 años. La culpa no fue de Dios, la culpa fue de la persona. Un proyecto de vida, un proyecto del cielo, por mi terquedad, por mi maldad, por mi engaño, yo lo puedo atrasar. Y aquello que Dios te quería dar a los 20 años no lo vas a lograr. Y lo que Dios te quería dar a los 40 no, tampoco. Y lo que Dios te quería dar a los 50 tampoco. Y lo que Dios te quería dar a los 60 tampoco. Por eso hay que tanta gente de 60 años, de 70, que ni la pata de una gallina tienen. Tienen nada. Ahora usted me dice, pastor, pero tantas cosas que pasan, claro. Pero la Biblia dice que el que está en Cristo, nueva criatura es. Y ese Dios que te puede cambiar, puede también hacer que cojas el rumbo del propósito que Dios tiene contigo. Levanta tus manos, dile: Señor, quiero conocer la razón por la que tú me tienes en la tierra. Diga: no quiero abortar, tampoco lo quiero atrasar. Y denle aplausos al Señor. Amén. Tercera cosa que puede pasar, lo puedo enterrar. O sea, lo entierro. ¿Qué hizo el que tenía un talento? El talento habla allí habla de barras de oro. Allí habla de una puerta que se abrió. Y el talento fue enterrado. Entonces la persona puede hacer, en tercer lugar, con lo que Dios quiere hacer con él, lo puede enterrar. Y lo dejó enterrado. Entonces no lo abortó. No lo abortó. No lo atrasó, pero lo enterró. Que es lo mismo. No hizo nada. No sirvió para nada. Y la culpa no es de Dios, porque te dio capacidades. Y ahora que vienes a la iglesia, es imposible. Es imposible que conociendo a Dios andes enredado sin saber para dónde voy. Es imposible. Eso está bien que le pase a los que no conocen a Jesús. Allá, los que están en el pecado. Pero tú, que eres nueva criatura, que tu nombre está escrito en el libro de la vida. No, yo vengo hoy a decirte que tú no puedes ni abortar, ni atrasar, ni enterrar. No, no lo puedes, hermano. No lo puedes. Yo me resisto a creer que hay una iglesia que no valora lo que Dios ha determinado para ti. Y lo que Dios ha determinado, yo pido al Señor que te renueva la mente, que te remueva, que te sacuda y que entiendas que cuando llegues a los últimos días de tu vida tendrás paz, que todo lo que Dios te mandó a hacer lo habrás hecho. Dele mejor aplauso al Rey. Levante sus manos, diga: se va de mi vida, se va de mi vida toda actitud que detiene el desarrollo de lo que Dios ha determinado para mí. Pero vienen dos cosas muy buenas. ¿Cuántos son inteligentes acá? ¿Cuántos son pilas? Entonces mira, tú lo puedes acelerar. Alguien debe creer esa palabra. Tú lo puedes acelerar. Acelerarlo. El centurión en Mateo 8, versículo 4, aceleró. Aceleró. Mateo 8, versículo 5. Entrando Jesús en Capernaum, vino a él un centurión. Centurión era un romano, era un militar. Tenía bajo sus órdenes aproximadamente 100 soldados. Pero Jesús, en su ministerio, su prioridad era su pueblo, no eran los romanos. Y dice que este hombre vino rogándole y diciendo: Señor, mi criado está postrado en casa, paralítico, gravemente atormentado. Vino a pedir por un criado que tenía en la casa. Y Jesús dijo: yo iré y le sanaré. Se aceleró. Jesús dijo: yo no he venido para los romanos, pero al verte a ti con esa hambre, con ese deseo, y al decirle Señor, lo estaba reconociendo superior a César, y lo estaba reconociendo el dueño de su vida. Y el Señor dijo: ni más faltaba, yo iré y le sanaré. Pero vino y se sorprendió más cuando el hombre dijo: no tienes que ir. Yo no soy digno de que entres bajo mi techo. Solamente di la palabra y mi criado sanará. Porque también yo soy hombre bajo autoridad y tengo bajo mis órdenes soldados. Y digo a este: ve y va, y al otro: ven y viene. Y a mis siervos: haz esto, y lo hace. Y al oírlo Jesús se maravilló. Se maravilló. Esa palabra maravilló significa: se quedó perplejo. Se quedó con los ojos más grandes. Abrió la boca más. Movió los brazos al oír a este hombre que no había venido para ellos, al oírlo, dice que se maravilló y le dijo a los que le seguían, y dijo esto: de cierto os digo que ni aún en Israel he hallado tanta fe. Aceleró. Ni aún en Israel he hallado tanta fe. Levante las manos, diga: yo voy a ser conocido porque voy a acelerar lo que Dios tiene para mí. Puedo creer que lo que Dios tiene para ti en diciembre te lo puede dar en los próximos meses. Lo que Dios tiene para ti en junio te lo puede dar en el próximo mes. Amén. Se maravilló. De cierto digo que ni aún en Israel haya tanta fe. Y ahí viene el versículo 11. Y os digo que vendrán muchos del oriente. Míreme, aquí está Israel. Esta es la nación. Aquí está el oriente. Y aquí está el occidente. Y dijo: y os digo que vendrán muchos del oriente y del occidente, y se sentarán con Abraham, Isaac y Jacob. O sea, esta gente vendrán porque lo que yo tengo para ellos en un tiempo determinado lo recibirán en menor tiempo, porque ellos tienen otra manera de verme. ¿Cuántos quieren acelerar lo que Dios tiene para usted? Puedes acelerar. Amén. Lo puedes acelerar. Y viene esta otra cosa tan poderosa. Depende de ti. Lo puedes multiplicar. Amén. ¿Qué quiere decir eso? Quiere decir que a la vez que Dios te está llevando a que hagas lo que te determinó, vas a hacer más. Más. Hay personas, míreme, que Dios las llamó a hacer algo, pero son tan excelentes que hacen lo de cuatro personas. Multiplican. ¿Dónde están los que multiplican su propósito? Ahora, Tú debes tener cuidado con algunas cosas que te detienen. Levante las manos, diga: Señor, tendré cuidado, porque nada me va a detener. Nada me va a detener. Número uno, tu propia naturaleza pecaminosa. Esa te va a querer detener. Número dos, te va a querer detener el pecado. Número tres, desórdenes sexuales. Número cuatro, la dureza de tu corazón. Número cinco, el mundo que te rodea sin Dios. Número seis, caminar en una actitud de andar murmurando. Número siete, caminar en deshonra. Sí. Número ocho, cuando tú no crees que Dios puede darte dinero, porque todo proyecto de vida incluye dinero, pero tú no crees. Número siguiente punto, amistades sin propósito se van a acercar a tu vida. Número seis, irresponsabilidad tuya. Dios te abrió una puerta, pero tú mismo la cerraste. Siguiente, tus indecisiones. Siguiente, tu indisciplina. Siguiente, cuando no valoras el hogar y se destruye el hogar. Siguiente, Satanás vendrá. Siguiente, pesimismo vendrá. Todas esas son cosas que tienes que tener cuidado. Y el que vive sin Dios está desprotegido. Pero los que vivimos con Dios podemos vencer esos enemigos. Podemos vencer esos enemigos. Levante sus manos, diga: Dios, quiero vencer mis enemigos que me quieren detener. Me quieren detener. Póngase de pie toda la iglesia. Sí, yo no sé cuál es tu enemigo. Sí, yo no sé. Gente que se ha levantado. Yo no sé cuál es tu enemigo. El pecado que te maneja. Yo no sé cuál es el enemigo. Tu forma de pensar. Aquí, arriba, aquí. Tu forma de pensar. La ciencia, míreme, la ciencia. La ciencia ha descubierto, los científicos, en cuanto a la mente se refiere, la ciencia ha descubierto que el cerebro está formado por capas, capas, de aquí arriba hacia abajo, capas, capas, y cada capa trabaja en una área del ser humano. Cada capa, o sea, esas no están ahí por estar. Cada capa trabaja en un área del ser humano. Y Dios puso eso ahí en la mente, en la cabeza. Y la ciencia dice que son millones de capas. Y cada capa, pegándose con la otra, ese pedazo que se pega también piensa. Y cada pedacito de la materia gris que se ve como arrugado también piensa. Y la ciencia dice que hay más de 300 mil millones de neuronas. Y cada neurona es más poderosa que todos los computadores del mundo. La culpa no es de Dios, es mía. Soy pesimista. Me levanto con una pereza brava y un negativismo impresionante. Me dejo llevar por la ira. No, pero yo tengo fe que yo voy a ir al cielo. Yo no sé usted, pero yo voy a ir al cielo. Y yo tengo fe, míreme, yo tengo fe que usted también va a ir al cielo. Pero tengo fe, escuche, que tú no llegarás al cielo como de barriga. Llegarás al cielo con la frente en alto. Porque lo que Dios tenía para ti se hizo realidad. ¿Dónde están esos que lo pueden creer? Amén. Oh, mi alma te alaba. Oh, mi alma te adora, Padre. Levante sus manos y diga: reprendo toda obra de maldad. Reprendo toda obra de tinieblas. Reprendo toda obra de iniquidad que me quiere detener. Mi mente se llena de Dios. Mis neuronas se llenan de Dios. Y si nadie, hermano, si tu papá no te ayudó, tu mamá no te ayudó, el Dios de los cielos te va a ayudar. Y si no hay una puerta que se abrirá, el Dios de los cielos abrirá una puerta para ti. En el nombre de Jesús. La clave en la vida de Jesús además de sus padres, fue el Espíritu Santo de Dios. Allí en el vientre de María estaba protegido por el Espíritu. Nació protegido por el Espíritu. A los 30 años dice que fue al río Jordán y el Espíritu vino sobre él. Y cuando fue al desierto, el Espíritu estaba con él. Y cuando comenzó a predicar en la sinagoga, dijo: el Espíritu del Señor está sobre mí. Y si tú quieres que ese proyecto se cumpla, enamórate del Espíritu. Porque si te enamoras del Espíritu, no habrá demonio que te detenga. Levanta esas manos y dile al Señor, dile al Señor, dile: ayúdame Dios, ayúdame Dios, ayúdame a cumplir la tarea que me has encomendado. Ayúdame Dios, muéstrame lo que tienes para mí, muéstrame lo que tienes para mí, muéstrame lo que tienes para mí, muéstrame Padre. Diga: se va toda obra de maldad, toda obra de mentira, toda obra de engaño, toda obra de muerte, toda obra de fracaso, en el nombre de Jesús. Tú vas, hermano, tú vas a ver la mano de Dios. Tú vas a sentir que Dios te ayudará. En cuanto a mí se refiere, yo seguiré sirviéndole al Rey de Reyes y al Señor de Señores. Yo seguiré predicando la palabra. Yo seguiré escribiendo libros. Yo seguiré levantándome cada mañana creyendo que no moriré, sino que viviré para contar las obras de Dios. Yo seguiré impactando el mundo a través de las redes sociales y de la televisión. En cuanto a mí se refiere, yo seguiré creyendo que mi casa y yo serviremos al Señor. Yo seguiré creyendo que de mi descendencia no habrá nadie en la cárcel, no habrá nadie en el prostíbulo. De mi descendencia no habrá nadie en la brujería ni en el espiritismo, porque el Dios a quien yo le sirvo me ayudará a ser testimonio para que familias de mi descendencia caminen con Dios. ¿Dónde están los padres que levantan sus manos y dicen: mi descendencia amará a Dios, mis hijos amarán a Dios? Y cuando Dios te los dé, alguien que diga: ellos amarán a Dios. Dios me mostrará el propósito que tiene para él, para ella. Dios me lo va a mostrar. Dios te lo va a mostrar. Dios te lo va a mostrar. Dios te lo va a mostrar. Padre celestial, obra, obra, obra. Trae lo tuyo, trae lo tuyo, trae lo tuyo. Dígale: trae lo tuyo, Padre. Trae lo tuyo, Señor. Tráelo sobre mi vida.

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Esta es la hora oficial en vida. 12 del mediodía, 59 minutos.

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1: 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Esta es la hora oficial en Vida. Una de la tarde, 31 minutos.

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0: 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Esta es la hora oficial en vida. Una de la tarde, 59 minutos.

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Esta es la hora oficial en Vida. 2 de la tarde, 30 minutos.

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No existe una palabra, un texto o una oración que pueda definir.

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0: 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Esta es la hora oficial en vida. 3 de la tarde, en punto.

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1: 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Esta es la hora oficial en Vida. 3 de la tarde, 31 minutos.

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Esta es la hora oficial en vida. 3 de la tarde, 59 minutos.

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2: Las familias migrantes experimentan desafíos particulares que les llevan al conflicto y a veces hasta la tensión en el matrimonio. Nosotros en este programa queremos dar un mensaje a las familias que están en un proceso de mudarse a otro país o a otro lugar que está lejos de donde actualmente viven. Les saluda Esteban Porras de Enfoque la Familia, en donde ayudamos a las familias a mejorar a través de capacitación y educación en línea. Hoy Sixto Porras entrevista a alguien que ha vivido este desafío y que nos da principios prácticos que le pueden servir a toda familia migrante. Escuchemos.
3: Hoy tengo el privilegio de estar con un héroe. Su nombre es Gabriel García, venezolano de nacimiento, conferencista en temas de finanzas familiares y farmacéutico de profesión. A la vez, es esposo, padre de familia y un excelente amigo. Qué honor que puedas estar con nosotros en el programa. Bienvenido.
4: Gracias, de verdad, muchísimas gracias. Para mí es un privilegio. Me honra poder estar acá y poder compartir esta conversación tan amena, poder disfrutar este momento tan agradable.
3: Gabriel, conocerte ha sido un privilegio, un honor. Escuchar tus historias, tu historia de vida, conocer tu familia, ver lo que has hecho como un profesional es impactante. Esto me llevó a invitarte al programa porque creo que tu historia es la historia de muchos, de muchas personas que han migrado de su país de origen, ya sea por trabajo, sea por situaciones políticas o situaciones económicas. Hoy estaremos conversando acerca de los dos retos de las familias migrantes. Según el diario El Tiempo, hasta el 2015, 4.7 millones de colombianos han migrado a 45 países diferentes. Más de 400.000 están en condición de refugiados y otros están esperando ser recibidos en otro lugar por la inseguridad que en el pasado vivió Colombia. Gabriel, en tu caso como venezolano, ¿qué hizo que tú y tu esposa decidieran migrar?
4: Bueno, la idea de poder migrar surgió en el corazón de mi esposa desde hace 2 años, desde hace un tiempo, y ella me empezó a inquietar, me empezó a plantear la idea por la situación que estamos viviendo en el país, donde las condiciones económicas y sociales, la inseguridad, pues nos estaban presionando. Ya no escuchábamos que robaron, atracaron o secuestraron al amigo del amigo, sino ya comenzó a ser al amigo y de un tiempo acá ya comenzó a ser a un familiar. Entonces comenzó a agravarse la situación y mi esposa empezó a sentir en su corazón mucha ansiedad, mucha angustia por nuestra hija, por nuestra familia, y un día pues me planteó la idea, ¿por qué no pensamos en irnos? ¿Por qué no pensamos en buscar otro país, otro lugar a donde establecernos como familia? Yo de plano en el momento le dije, oye, de verdad que para mí es muy difícil porque como esposo, como cabeza de hogar, pues tomar la decisión de movernos de un lugar a otro no es así de fácil, no es una emoción, es una decisión. Entonces al principio tuvimos un tema de dos visiones. Yo le dije un día, entre tantas discusiones que teníamos sobre el tema, le dije, los dos tenemos dos formas de ver esto. Tú te quieres ir, yo me quiero quedar. Es necesario que nos pongamos de acuerdo, porque en un matrimonio no es sabio que los dos pensemos en dos rumbos distintos. Y un día, una noche, la recuerdo como si fuera hace poco, el año pasado, estábamos en la casa, porque la situación se estaba dificultando, se estaba haciendo cada vez más difícil y una noche ella llorando me dijo, vamos a hacer algo, tenemos que hacer algo, es definitivo que pensemos en otra opción. Miró a mi hija estaba jugando ahí en el piso cerca de nosotros y me dijo, vamos a pedirle a Dios que nos dirija, que podamos tomar una decisión juntos. Y por un instante yo dije, bueno, he estado haciendo todo de una forma, vamos a ver qué ocurre si hacemos otra. Vamos a pensar por un instante que yo estoy equivocado y que quizás ella tenga la razón. Y ahí nos pusimos de acuerdo, nos tomamos de la mano, fue un momento muy especial y le pedimos en eso, le pedimos a Dios que nos dirigiera, que si yo estaba equivocado o ella lo estaba equivocado, sabíamos exactamente que Él no está equivocado, que Él sabe qué es lo mejor para nosotros como familia, que Él sabía lo mejor para nosotros como familia. Y esa noche fue muy especial. Esa noche pasamos un rato compartiendo como familia, nos abrazamos, tuvimos un momento para llorar, tuvimos un momento para reír y para recordar lo mucho que amamos nuestra tierra, lo mucho que amamos a nuestra familia. Y yo cedí, yo dije, bueno, si Dios quiere, Él hará. Las cosas se darán, Él abrirá puertas que quizás yo no quiera abrir y cerrará puertas que quizás yo no quiera cerrar. Y al día siguiente comenzaron a ocurrir cosas y los días siguientes comenzaron a ocurrir cosas especiales. Estábamos deseosos de poder vender el vehículo, que teníamos tiempo intentando venderlo para subsanar la situación económica, para poder pagar algunas deudas y algunos gastos y poder comprar algo de comida y poder comprar algo de sustento por la situación. Y había pasado meses que no podíamos porque no había liquidez en nuestro país. Estaba la situación bastante difícil en cuanto al tema del dinero. Pero después de haber hecho esa oración esa noche, ocurrió lo que esperábamos. Dios abrió una puerta. Pudimos vender el vehículo. Pudimos comenzar a vender algunas cosas y poder tener eso de liquidez. Y esa capacidad que yo le decía, no nos podemos mover si no tenemos algo con qué ir a un lugar. No podemos llegar con una mano adelante y la otra atrás. Necesitamos al menos poder comprar los pasajes, poder comprar los boletos. Y yo le dije, bueno, ella me planteó la idea y me dijo, bueno, ya las cosas se están empezando a dar. Y yo por un instante cedí y dije, yo creo que sí. Entonces, por ahí comenzó la historia de poder salir de mi país. Fueron varias situaciones, fue hablar con mis padres, conversar con ellos. Yo esperé en un momento que ellos me dijeran, ¿cómo te vas a ir? ¿Cómo vas a pensar en dejarnos, en dejar a tu familia con la que creciste, con la que naciste? Pero más bien ocurrió lo contrario. Mi papá una tarde me sentó y me dijo, mira, quizás yo no lo haga porque ya tengo una edad, ya yo estoy mayor, ya yo estoy jubilado, me dijo él, pero tú estás joven y tú tienes que hacer crecer a tu familia. Yo quiero tener otro nieto, me dijo. Y para nosotros en ese momento era un sueño, pero poderlo hacer en mi país era muy difícil porque, bueno, no hay las condiciones mínimas para poder traer al mundo a un niño. Entonces yo estaba muy reacio a esa idea. Pero mi papá me plantó y me dijo, pero yo que tú me atrevería. Total, lo que puede ocurrir es que si les va mal se regresan, igual aquí los vamos a recibir con los brazos extendidos y pues seguirán echando para adelante. Entonces, pues eso me ayudó muchísimo, me dio muchísima fortaleza. Y yo dije, bueno, vamos a atrevernos. Para ver cosas que no has visto, tienes que hacer cosas que nunca has hecho. Esa es una frase que me ha levantado y que me ha ayudado. Entonces, el conseguir apoyo en mi familia fue algo muy poderoso. No fue nada fácil. Fueron días de pensar en que estábamos equivocados, que no, que era un arrebato de emocionalidad, que las cosas al día siguiente iban a mejorar. Pero al día siguiente decir, no, pues nada está mejorando. Más bien todo se está empeorando, todo se está complicando aún más. Entonces, poco a poco empezamos a hacernos a la idea de que sí, tenemos que salir. Entonces, empezamos a recibir mucho apoyo. Mis amigos me decían, oye, atrévete, hazlo. Mis padres, mis hermanos, todos empezamos a encontrar muchísimo valor en la importancia de la familia y cómo ello te puede impulsar.
3: 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Continuemos con el programa. La familia debe moverse junta, donde estamos de acuerdo, donde sentimos paz que debemos de hacerlo, a pesar de que es una decisión difícil porque estás dejando tu lugar de origen, tu pueblo, tu ciudad, tu país, el que tanto amas. Venís de una familia estable, con padres, hermanos que están arraigados ahí. Es dejar la familia. ¿En algún momento experimentaste que estabas traicionando a tu familia o a tu país?
4: Sí, bien, me pasó muchas veces. Ese sentimiento nacional, ese patriotismo, ese amor por el suelo de uno, por la tierra que lo vio uno crecer, por los amigos, por las amistades, por todos ellos. En algún momento decía, oye, pero no estaré siendo yo egoísta, no estaré siendo yo desconsiderado con mi madre, con mis padres, al dejarlos aquí en la situación en la cual están, en la cual estamos como ciudadanos. Y sí, muchas veces me pasó por la cabeza y esas eran las cosas que me hacían a veces retroceder y pensar, oye, ya va, pensemos bien la idea. Es necesario que tomemos una muy, muy sabia decisión porque no es fácil. Es de valientes decidir dejar la zona de comodidad, entre comillas, porque es tu casa, es tu techo, es tu gente, sales a la calle y sabes quiénes somos, nos conocemos, y llegar a un lugar totalmente desconocido, con gente, con una cultura, con valores y con forma de actuar y hasta de hablar muy distintas a las tuyas.
3: Vamos a suponer que Sofía ha crecido. Ahora decide emigrar a otro país, ya sea por razón de estudio, ya sea por razones económicas, lo que sea. ¿Cómo prepararías a tu hija para que pueda hacerlo bien?
4: Yo lo que hemos estado haciendo en este tiempo es mostrándole que en cualquier lugar somos extranjeros. No hay lugar en donde podamos decir, esta es mi tierra como tal, porque de una u otra forma nuestros abuelos, nuestros tatarabuelos llegaron de otros lugares. Entonces, nos ha ayudado mucho la idea de enseñarle a nuestra hija que debemos ser agradecidos en el sitio en donde estamos. Y si las circunstancias nos permiten o nos promueven a movernos a otro lugar, debemos agradecer de dónde venimos y debemos reconocer el lugar en donde llegamos.
3: Esto que ustedes viven, lo viven muchas familias. El dejar la familia, el desprenderse de su tierra, ya sea por temas de trabajo. Los mineros lo hacen por largos periodos de tiempo. Los ejecutivos de las empresas lo hacen continuamente. ¿Cuáles serían los tres principios básicos que puedes dar a las familias cuando deciden trasladarse a otra ciudad o a otro país?
4: Yo creo que el principal es atesorar el valor de la familia. O sea, reconocer que hay un poder sobrenatural en el abrazo, en la cercanía con la familia, con los que convives tú todos los días. El tomar las decisiones correctas, el ser muy cuidadosos a la hora de tomar una decisión, no llenarse de emocionalidad, no dejarnos llevar por impulsos, ya sea de rabia, de desesperación, sino que las decisiones sean muy bien pensadas, consultadas, concertadas en el núcleo familiar. Una de las cosas que más nos ayudó a mi esposa y a mí fue ponernos de acuerdo, el acuerdo. El acuerdo es fundamental. Que tu esposa, que las personas que forman parte de la familia estén todas de acuerdo en la idea. Y al final, tomar la decisión, atrevernos. Sé que no es fácil, sé que es un reto. Entender que siempre va a ser un reto, que va a haber uno que se va a sentir rezagado, que va a haber otro que va a sentir ánimo. Habrán días en donde uno tendrá fuerzas para continuar. Habrá otros días en los cuales otros se sentirán con los brazos caídos. Entonces ahí es cuando tenemos que apoyarnos y levantarnos los unos a los otros. Es fundamental. Una de las cosas que más nos ha ayudado a mi esposa, a mi hija y a mí, son esos momentos en donde nos pega, por decirlo de una forma, nos afecta el no estar cerca de nuestros padres, de nuestros amigos con los que crecimos, es el abrazarnos. El abrazo es poderosísimo. Hay una fuerza, hay un impulso. Nos conectamos cuando nos abrazamos, si hay momentos de llorar, hay momentos que, por ejemplo, vemos a nuestra hija triste, la abrazamos. Y si hay que llorar, pues lo hacemos. Compartimos el pesar de ella. Y cuando nos toca reírnos, cuando nos toca disfrutar y alegrarnos por algo, también poderlo hacer, pero en familia, en conexión como la familia. Eso es poderosísimo.
3: Quiero agradecerte por estar con nosotros acá en los estudios de Enfoque a la Familia. Será un honor que puedas regresar para seguir contándonos tu historia.
4: Y para mí va a ser un placer poderlo seguir haciendo.
2: El día de mañana, Gabriel García continuará conversando con Sixto Porras acerca de los retos que experimentan las familias migrantes y qué pueden hacer al respecto para mantener la unión en la relación matrimonial y cómo seguir fortaleciendo a la familia. Agradecemos por haber estado con nosotros en esta ocasión. 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Se despide Esteban Porras de Enfoque a la Familia, en donde ayudamos a las familias a mejorar.

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2: 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Esta es la hora oficial en Vida. 4 de la tarde, 31 minutos.

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11: Esta es la hora oficial en Vida. 5 de la tarde, en punto.

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Esta es la hora oficial en vida. 6 de la tarde, en punto.

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0: 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Esta es la hora oficial en Vida. Seis de la tarde, 31 minutos.

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0: 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Esta es la hora oficial en Vida. 7 de la noche, en punto.